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0: Ay, ay, ay, ¿cómo quisiera que me concedieran un deseo, compañera?
1: ¿Un deseo?
0: Sí.
1: Claro, a ver, tú pide.
0: Que hubiera partidos de la Liga MX en este momento, right now. Ay, ay, ay, ¿y ahora quién podrá defenderme?
2: Yo, tu chilaquil colorado. Señor, ya llevó su chilaquil.
0: Hijo de la... ¿Qué hermano, dice el viejo?
2: Una más pide. Es cuestión que pidas y yo te lo doy. Ahorita paro de nalgation al señor Mikel Arreola. Te voy a dar dos partidos de la Liga MX el día de hoy para que... sigas con tu modo FIFA, para que no lo olvides, carnal.
0: Le rendimos homenaje al santo, ¿cómo se llama? Mikel Arreola de Atocha. Ay, cállate,
2: recuerda que todavía lo odiamos por la bronca del ascenso y descenso, entonces ahorita no.
0: Válgame, señores,
2: damas y caballeros, aunque usted no lo crea, hoy martes, sí, adelantamos la jornada número 2 y se van a jugar dos partidos de la liga para que se pongan truchas hoy en la noche. Pita, pita, maquinita. La máquina.
1: Así me
2: recibe.
1: Más.
2: Ay, qué bárbara. Ay, hasta sentí, quién sabe bien cómo.
0: A ver. ¿Qué dijiste? ¿Recibe en dónde o qué? ¿Por qué? ¿Recibe en mi casa? ¿Tiene? ¿No tiene ni estadio? ¿A quién van a recibir?
2: Es. Bueno, pidieron prestado. El Cruz Azul pidió prestado.
0: Ah, muy bien.
2: Así de paro un estadio para poder recibir al Puebla.
0: Ah, Pueblota, que ellos sí tienen estadio muy bonito, por cierto.
2: Tiene un estadio muy bonito. Y bueno, ustedes no están para saberlo ni yo para contarlo, pero al parecer puede ser que corran al Cruz Azul del Estadio Banorte del Estadio Azteca.
0: No me
2: ya vi. Se pronunciaron los meros patrones, los encargados de Grupo Oyamani, que viene siendo un portugués que es el encargado del Estadio Azteca y unos españoles que se encargan del América. Ya nada. Azcárraga no tiene nada.
0: No
2: que
0: quedó
2: ver.
0: Nada.
2: Entonces, hay cuestiones de deudas ahí, de unos billetes que faltan por pagar. Y pues también orgullo de que, oiga, pues es mi estadio, porque yo tengo que dar mi estadio a otro. Tómala, carnal.
0: Oye, pero ponte mi ignorancia, pues que el otro estaba viendo un reportaje del estadio NES 86 que está ya abandonado, te ha tirado y ahí hay terreno. Y pues no estaría mal la opción.
2: No estaría mal. El estadio también de Zacatepec está de primer nivel.
0: Está bien perro el estadio, es el Zacatepec.
2: Está perrón.
0: Y no está tan lejos. Y no está tan lejos de la Ciudad de México.
2: O sea, no, pero ya ves el orgullo, ya ves.
0: Tienen cemento.
2: Por otra parte, eso sí. Otro partido, Toluca recibe a los Pumas y se preguntarán por qué fregados tenemos partidos en martes. Ahí les va, el sábado se va a jugar el campeón de campeón de campeón de campeón de campeón de campeones, campeonísimos campeones de la Liga Campeona MX, que vienen siendo los últimos dos campeones, Cruz Azul contra Toluca. Un partido que pues prácticamente es para hacer billete, carnal. O sea, prácticamente
0: ¿dónde, ¿dónde va a ser el juego? ¿Dónde va a ser el juego?
2: Buena pregunta, mañana te digo. Porque no hay estadio. Digo, lo más probable que sea en el Nemesio 10, pero van a salir con que en el SoFi hay una madre así.
0: A ver, campeón de
2: campeones.
0: Liga MX. ¿Qué te puedo apostar que va a ser acá en Estados Unidos? No sé por qué. A ver.
2: Roswell.
0: Ahí está. ¿A qué horas? ¿A dónde? ¿Cuándo y por qué? Bueno, aquí estamos investigando. Y ya dice para acá.
2: Se te está pagando bien.
0: A ver, Stephanie Castellano, tú es la que más gana en este show. Jálate, viejona.
1: Sobre todo.
2: Bueno,
0: en Carson, aquí en el área de.
2: Viejo brujo.
0: Aquí
2: viejo
0: en el área brujo. De Los Ángeles, ahí en el Carson.
2: Prácticamente es negocio, es billete, señores. Ya partido en Estados Unidos es partido de dólares.
0: Ahí donde juega el Galaxy. Galaxy, donde juega el Galaxy.
2: Ojo.
0: Campeón de campeones.
2: Pues bueno, para que se pongan truchas y se lancen al estadio el sábado. Va a estar bueno. Alexis Vega trae todo. Por otra parte, hablemos de mis potros de toda la vida, mis potros de hierro de la planta, bombazo. Potrote. Señores, ya es oficial, la leyenda colombiana, el portero David Ospina.
0: Vámonos, recio.
2: El portero de los Potros de Hierro del Atlante. David Ospina, que no lo ubiquen, es el colombiano con más partidos en la selección de Colombia de la historia.
0: ¿Qué hubo?
2: Gran portero, y pues bueno, se están armando bien. Y por otra parte, el Borussia Dortmund, señores, levantó la mano y dijo: aquí está mi cheque, ¿cuánto quieres? Hanron.
0: Ah, pues llamarse Morita.
2: Borussia Dortmund quiere a Morita. Hank respondió: aguántame las carnes, carnal, deja que cumpla 18 y te lo llevas.
0: Estaría muy bien. Torneo, sería muy buena opción. Acuérdate.
2: Este torneo, todavía es menor de edad, aguántalo acá con nosotros, y por cuestiones de papeleos y que los papás, y entonces mejor a que tenga 18 y con gusto te lo llevas.
0: No, sería buena opción, compadre, porque de ahí salió Haaland, de ahí salió Bellingham.
2: Ah, de ahí salió Haaland.
0: Bellingham también salió de ahí, muchos jugadores internacionales del Borussia Dortmund han salido de ahí. Es muy bueno.
2: Sí, le va a ayudar muchísimo. Le va a ayudar a Morita. Y pues bueno, ojalá que sí. Hay que esperar 6 meses, que no vaya a pasar nada. Y pues bueno, para allá lo veremos. Y bueno, señores, hablando de temas mundialistas, esto no se acaba hasta que se acaba. Ya estoy hasta el gorro del mundial. Pero bueno, una más, la última, señores. Escándalo. Y otra vez con los argentinos. Ay, otra vez.
0: Caray.
2: La FIFA ha abierto una investigación contra la selección argentina por los incidentes ocurridos tras la final del Mundial. Recordarán que se agarraron allá a trancazos después de que se pitó el último minuto, pitó ya, se acaba. Y bueno, la sanción sería para Leandro Paredes, que es uno de los principales, tras ya admitió, ya dijo, sí soy. Que golpeó en el rostro a un rival, y le van a dar 10 a 12 partidos más multa económica, y están investigando todavía las cámaras, porque al parecer no nada más fue Leandro Paredes que le soltó ahí un pinche cateón al jugador, sino también, bueno, a Lionel Messi no le van a hacer nada, pero también anduvo ahí de travieso, y pues nada, se le dice que son unos malos perdedores, pues puede que sí, y aparte groseros, porque también los van a multar, porque a la hora de que levantó la Copa España, todo el equipo argentino se volteó y le dio la espalda.
0: Ah, monorrecio, pues ahí están las investigaciones para los argentinos, que siguen siendo tendencia, compadre. Pues muchas gracias por la información. Mañana estamos de regreso y que gane el mejor. Que gane el mejor.
1: Pecha, pecha, maquinita.
0: Ya tiene, ya acaba de con.
1: El mejor.
2: Espérate, me despido dando el pronóstico. Recuerden que mis pronósticos son bravísimos. Hoy gana el Cruz Azul y mañana los Pumas. Digo, y después los Pumas.
1: Bueno. Ya, la arruinada.
0: Ya, la recajeta. Arroba Malborquars.
3: Ya nos exhibís.
0: Ya, vamos. Ya, vamos, Ludovico Peluche.

0: Estás escuchando Buenas Tardes con el Patrón. Y es momento, mi vaquerada, de escuchar la información. Aquí llega el Charis del Viejo Este con las noticias del martes 21 de julio. Agarren su sombrero, ensillen el caballo y vámonos al galope informativo. En Texas, tres ciudadanos mexicanos se declararon culpables de participar en una red internacional de tráfico de personas que operaba entre México y los Estados Unidos. Ahora esperan sentencia en la Corte Federal.
1: Hey. ¡Qué fuerte, sheriff!
0: Querían hacer negocio cruzando gente y terminaron cruzando, pero la puerta de la cárcel. Las autoridades siguen trabajando y desmantelando estas redes de personas que están traficando con personas, valga la redundancia. Nos vamos a la política en Estados Unidos. El presidente Donald Trump volvió a poner sobre la mesa el tema del fraude electoral y endureció su discurso rumbo a las elecciones intermedias, mientras continúa el debate nacional sobre las reglas para votar y la seguridad electoral. ¡Ay, este pueblo! Hay más campañas políticas que moscas en una sandía, oiga. Pues es que ya les apura, Pacha, porque ya que uno, dos, agosto, septiembre, octubre, noviembre, 4 meses.
1: Ya estuvo.
0: Y pensar que cuando todo esto empezó se nos hacía eterno el tiempo.
1: Ojalá que llegue noviembre.
0: Estas elecciones de noviembre se van a poner mejor. ¿Qué? Que una fiesta de Jidal. ¡Ay!
1: Algo por el estilo.
0: Se va a poner bueno. En inmigración, por cierto, el sal de la frontera, el mentado Tom Homan, defendió los operativos del hielo y afirmó que los migrantes deben obedecer las órdenes de los agentes para evitar tragedia. Mientras tanto, sigue la polémica por los casos recientes relacionados con las detenciones migratorias. Ahora resulta que es culpa también de los que son detenidos. Ya le han dado tantas vueltas al asunto, ya ni un burro sabe para dónde apuntar, ya no sabe ni qué hacer. Ahora resulta que los patos le tiran a las escopetas.
1: Y broma no es.
0: Y en México, continúan las tensiones entre México y Estados Unidos por temas migratorios. Además, sigue la investigación sobre la muerte del mexicano Juan Jairo Coronilla en Florida. Un caso que ha generado mucha, pero mucha indignación y peticiones de esclarecer lo ocurrido. Ay, ay, ay, cuando dos vecinos discuten por la cerca, hasta las gallinas dejan de poner huevos. La situación está candente. Mientras tanto, nos vamos a las internacionales, Apacha.
1: ¿Qué está sucediendo en el mundo mundial,
0: sheriff? Allá en Grecia, dos turistas estadounidenses fueron apuñalados cerca de la Acrópolis y las autoridades investigan el ataque. Mientras tanto, continúan las tensiones internacionales en Medio Oriente y otros puntos del mundo. Las tensiones entre Estados Unidos e Irán siguen dando de qué hablar con borbaneos a diestra y siniestra por todos lados. Ey. El mundo anda alborotado que hasta el mapa ya anda pidiendo vacaciones. Hágame en el paro. Y recuerden, mis valientes, las noticias cambian todos los días, pero una buena carcajada sigue siendo el mejor remedio. Nos escuchamos mañana. ¡Ey! Si Dios y esta estación de radio quieren, y si el caballo encuentra dónde estacionarse. Hasta aquí llegamos con la información del día de hoy en este martes. Y no le cambie de estación, porque si le cambia,
1: le pica el animal.
0: Y es un burro. El animal más ponzoñoso del mundo.
1: ¡Sheriff!
0: ¡Ya regresamos!
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0: Plebada, ya estamos de regreso. Está escuchando Buenas Tardes con el Patrón. Pues compañera, después de todos estos cosas de los mundiales y todo este rollo, pues ya las aguas vuelven a su ¿cómo se dice? A su cauce. Las Chivas vuelven a su corral. Y pues mucho de qué hablar el día de hoy. Compañera, tengo una buena y una mala. ¿Cuál quieres saber primero?
1: ¿Cuál quiero primero? ¿La buena o la mala? Dame la buena.
0: Te voy a dar la mala.
1: Ok, dame la mala entonces.
0: Sí, la mala. ¿Para qué pregunto más? ¿No? ¿Sí? La mala.
1: Mira, te voy a decir lo que. ¿Para qué preguntas si al final de cuentas vas a hacer lo que quieres?
0: Pues sí, plebe. Nomás
1: dame
0: de puro
1: la
0: protocolo.
1: Noticia mala, pues,
0: la mala, plebada, es que, pues, las cuestiones de migración, las cuestiones de los gobiernos. Subí ayer un video, de hecho, corto. Ahí tengo en mis reels, donde pongo imágenes. Hay imágenes de todo lo que sucedió en el mundial. Alegría. Carnaval,
1: claro.
0: Fiesta, alegría, los abrazos entre gente de todos los países.
1: Sí, sí.
0: Y puse ahí, a lo mejor los políticos son los que traen todo el en el mundo, que es la política, lo que a veces hace daño, no nos gusta, pero solo con lo que tenemos que vivir. Esa es la mala, que el asunto política, migración, lo que está haciendo con el gobierno, pues sigue desenfrenado, aunque sí nos despegamos un poco ahora a estos 39 días del mundial, porque claro, al menos por un momento, por un segundo, yo sí me desconecté. Por un segundo yo sí como que fui feliz en la tierra.
1: Ah.
0: Y la buena, ahí le va.
1: Ok.
0: La buena es que Rigo Trejo va a estar con nosotros de regreso, para que sepa, ¿eh? Va a estar con nosotros de regreso Rigo Trejo con toda la información y con todo este asunto. Le dimos vacaciones al viejón, anda de vacaciones.
1: Dejamos que disfrutara el mundial.
0: Sí, tuvo ahí unos detalles y le dijimos, ¿sabes qué? Pues, compañero, alivian el penco, porque la gente está muriendo por escucharlo. Muriendo por escucharlo. Así que en esta semana ya está de regreso Rigo Trejo
1: muy
0: con nosotros.
1: Bien.
0: Y pues dándole la información, así todo el seguimiento, todo lo que está sucediendo. La gente que está ahorita sintonizándonos, vio la final del mundial, seguramente sí, muchos vieron las imágenes. ¿Qué opina usted sobre su presidente que quiso salir en la foto del campeón mundial? Si quiere opinar, teléfono en cabina.
1: 818-563-1055, patrón, 818-563-1055. Híjole.
0: ¿Tú qué opinas? ¿Tú qué opinas?
1: Te lo comentaba más temprano, patrón. Hay cosas que dices, ok, ¿sabes? Deja a la selección española disfrutar de su momento, ¿sabes? Creo que hay que tener timing para esas cosas. Sí, y sí, a mí sí me dio penita ajena.
0: El contexto de plebada en que cuando ya iban a entregar la Copa del Mundo, Pedri, que es el capitán de la selección española, pues estuvo midiendo, se estuvo fijando que Donald Trump se moviera del encuadre de la foto final, y cuando vio que Donald Trump ya no estaba en el cuadro ahí para la foto, ahí fue cuando alzó la Copa del Mundo. Además, en la cuenta oficial de España, lo borraron ahí de la foto. Pero queremos escuchar qué es lo que dice la plebada.
1: Yo hubiera hecho lo mismo.
0: ¿Tú hubieras hecho lo mismo?
1: Sí.
0: Buenas tardes.
1: En edición y mira, vámonos.
0: En caliente. Buenas tardes con el patrón. ¿Con quién hablamos?
2: Con el pato, cuacua.
0: Ese pato, ¿tú qué opinas que con eso que pasó ahí en la final? ¿Penita ajena
2: demasiado
0: o qué?
2: Demasiado protagonismo del señor.
0: ¿Tú lo hubieras sacado de la foto también, pato?
2: No, lo saco de la oreja y le doy una patada en la espalda baja.
0: Oye, ¿cómo ves ahí de que el capitán de España, que por cierto lo están criticando algunas, pues, algunas personas ahí en internet que no debió haber hecho eso? ¿Tú qué opinas? ¿Lo hizo bien?
2: Yo lo hubiera hecho lo mismo.
0: Es todo, pato.
2: Él tiene que. El momento era de ellos, de los chavalos.
0: Pato, gracias por tu opinión. Entonces, tache ahí para el presidente.
2: Tache, mira, de la orejita lo hubiera sacado y con una ya sabes en dónde.
0: Bueno, gracias, pato, por escucharnos y por tu opinión.
2: Pero,
0: ánimo, gracias por escuchar. Buenas tardes con el patrón. Vamos con la siguiente llamada.
3: Yo, patrón, aquí, Junior.
0: Ese Junior, ¿tú cómo ves, Junior, con esa acción ahí en la final de ahí, que quiso salir en la foto el viejón?
3: Viejo, antes de todo, en primer lugar quería saludar a toda la raza y felicitar a los españoles. En segundo lugar, a los argentinos.
0: En primer y segundo. Saludos a toda la banda argentina también que nos escucha. Entonces, ni modo, pues tienen que. El mundial pasado les tocó ganar o les tocó la de perder. ¿Qué opinas con este esto que está viendo en las redes sociales, compa, de la foto que quería salir el presidente?
3: Donald Trump y su política es un chiste, y la FIFA y el pelón ese, cabeza de clavo, la neta son un chiste. La neta, yo no entiendo por qué todo el tiempo él estuvo entregando las medallas y la presidenta de México y el otro güey de Canadá ahí viéndolos como babosos. se supone que venció para mí. Hubiera sido mejor cada uno entregara las medallas y Trump. Yo no entiendo por qué todo tenía que ser él.
0: Lo tenía.
3: Pudieron haber puesto a un exfutbolista.
0: Junior,
3: a dar el trofeo.
0: Diste un punto bien importante, fíjate, que no me había, se me pasó así de pronto. Es cierto, estuvieron ahí como de comparsa nomás, cuando en las medallas nada más era Trump y Infantino, y la ¿sí? presidenta y el primer ministro Carney. Carne asada, ahí nomás viendo nomás, compadre Junior, ahí nomás viendo y no participaba.
3: Tienes razón. También, unos jugadores españoles, la neta, los ignoraron, refiero a los tres, a todos, güey, ahí, a Trump, pasaban y nomás, date cuenta, mira el video, ni siquiera un sí. Ya les aventaba, viejo.
0: Sí, de hecho, ahí hay algunos videos que están circulando, como estuvieron ahí ignorándolos, pero Junior. Gracias por sintonizarnos, gracias por escucharnos y gracias por participar.
3: Ahí estamos, viejo, saludos.
0: Ánimo, ahí está la gente participando con nosotros. Y es cierto, muchos jugadores estuvieron ignorando esa parte de la premiación. Y pues durante toda la semana vamos a hablar sobre este y otros temas donde usted es lo más importante y usted puede participar con nosotros en el show. Buenas tardes con el patrón. Teléfono en cabina.
1: 818-563-1055.
0: Ya regresamos. Buenas tardes con el patrón.
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0: 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Hoy día martes. ¡Ay! No te cases ni te marquen en tu casa esta parte.
1: Oye, los martes como que ya uno le va agarrando la onda a la semana, ¿no? Ya a partir del martes. Bueno, hay unos que hasta el viernes.
2: No, yo no le agarro la onda, sino como hasta el sábado, yo creo.
1: No, compañera, pues el sábado ya ni jalamos ni nada.
2: Por eso me encanta. ¿Pero por qué?
1: No sé, pero siento ya que el martes, yo ando más activado los martes.
2: No, es cierto. La verdad es que yo creo que el día que más activados estamos es el miércoles.
1: Yo, no, pues que toda la semana andamos en fría. Salud para la gente que trabaja toda la semana, que no tiene día de descanso. ¿Qué madriza es eso?
2: Yo sé. Ahora que me aprobaste las vacaciones, dije, ¿qué voy a hacer con tantos días libres?
1: Ah, chistosita. Todas te las puedo cancelar.
2: Cara de patrón.
1: No. Me preguntan, oye, ¿qué haces? Le dije yo, por trabajar. Y me preguntan, ¿y después? Dormirme para irme a trabajar, así me la paso acá en Estados Unidos.
2: ¿Acaso duermes?
1: Ay, ay, ay, Diosito santo de la vida y del corazón. ¿Qué? Oiga, ahorita más adelante con la iguanota marihuanota.
2: Hoy.
1: Así estamos ahorita con la comida chatarra, todo lo que da. Oiga, compañera, pues salió una lista de los jugadores de fútbol que después de este mundial subieron sus redes sociales. Ha habido algunos casos muy conocidos, como el caso de Bocinha y el caso también de Tim Payne, el jugador este de Nueva Zelanda, que se volvió también muy viral.
2: Haaland también.
1: ¿Quieres saber cuántos seguidores subieron estos jugadores? Se lo platicamos más adelante, la información que no sirve para nada. Que literal, ¿para qué perro nos sirve esa información? Pero tenemos que hacer un segmento con la iguanota marihuanota. También recordar a la gente que nos puede seguir en nuestras redes sociales. Ahí me encuentran como arroba el patrón al aire, todo pegadito y sin espacio.
2: Y a mí me encuentran como arroba steph.castellanos.
1: Es el show número 2 de la radio. Buenas tardes con el patrón. Que le recordamos también que usted puede escucharnos a cualquier hora, en cualquier lugar. ¿En dónde, compañera?
2: A través de las plataformas digitales, ya sea que te guste Spotify, Amazon Music, Apple Podcast, Deezer, entre otras muchas más. Búscanos como Buenas Tardes con el Patrón.
1: Y en toda la frecuencia donde llegamos ustedes, a las diferentes estaciones de radio. Esto es Buenas Tardes con el Patrón, el show número 2 de la radio.

0: Se nos trabó la iguanota, marihuanota. Llegó el momento de la información, ¿qué?
1: No sirve para nada.
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3: Con su amiga la iguanota, marihuanota. Recuerda que yo soy una iguanota que vive en su imaginación, amiguitos.
4: Algo por el estilo.
0: Pues algo por el estilo. Compañera, ¿cuántos seguidores tiene usted en su Instagram?
4: Ay, como 5, ¿por qué?
0: Es que nadie. No, tiene 5, ¿cuántos tiene?
4: Ya, así, neta.
0: Neta.
4: 1274.
0: ¿Neta?
4: Sí.
0: A ver, por favor, plebada, que nos está sintonizando ahorita. Sigan a mi compañera para que llegue al 2000. ¿Qué dijiste?
4: 1274 tengo.
0: Para que tengan 1275, por favor. Sigan a mi compañera. ¿Cómo te siguen en el Instagram, compañera?
4: @steph.castellanos. Oye, tengo que aclarar que mi Insta no tiene mucho que lo hice público.
0: O sea, sí, estaba privado.
4: Estaba en privado porque pues yo no estaba tan ¿cómo se llama? Tan acostumbrada a lo de las redes sociales. Pero pues ahí vamos.
0: Creo de hecho, que yo es la un seguí, buen número. Yo la seguí y me esperé 3 meses para que me aceptara.
4: A yo Stephanie. Dije, ¿quién es? Sí. Es que te miras muy diferente. Bueno, te mirabas muy diferente a la foto que tenías.
3: Pero bueno, amiguitos, sigan a mi compañera Estefani Castellanos y al patrón. ¿Cómo te encuentran, patrón?
4: Sí, patrón.
0: El patrón al aire. Ahí me puede seguir usted en todas las plataformas. Y pues bueno, ¿qué pasó con los jugadores? Uh-huh. Los futbolistas que más seguidores ganaron tras el Mundial.
3: Bueno, el que todos conocemos, pues es Bocinha, el fenómeno del milagro de Cabo Verde, que llegó al Mundial con apenas 50 mil seguidores y terminó con 29 millones de seguidores.
5: ¿Qué dices?
0: Y esto pues lo ha hecho también más famoso y también que marcas se voltearan a ver a Bocinha. Yo pienso que fue el fenómeno más sobresaliente de él y Team
4: Fue
0: Payne,
4: el primero,
0: ¿no?
4: Creo que, bueno, tienes razón, Payne fue el primero, pero sí. Más que por su destacada participación fue porque un influencer lo hizo viral.
0: Un
4: ¿no?
0: argentino.
4: Sí, un influencer. Argentino dijo, oigan, vamos a darle seguidores al que tiene menos seguidores, y fue por eso. Bocinha se lo ganó nada más con el partido de contra España.
0: Sí, la neta, y luego pues contra Argentina también, no, un personajazo. ¿Qué más tenemos en una nota?
3: El segundo triunfador de las métricas virtuales fue el delantero de Noruega, Haaland, el atacante del Manchester City. Arrasó tanto en las canchas como también en las redes sociales, que ha registrado un crecimiento de alrededor de 24 millones de seguidores nuevos.
0: Y entre ellos, yo no seguía a Haaland.
4: Yo tampoco, y ahora también lo sigo.
0: Haaland, ahí fue la... Pero bueno, hay muchas leyendas que ya están vigentes, por ejemplo, como Cristiano Ronaldo, Lionel Messi, pero también suman.
3: También hubo otros amiguitos que ya se han vuelto toda una realidad, entre ellos Bellingham, que pues bueno, sumó 4.2 millones de usuarios, Lamine Yamal y Nico Williams, también que de la selección España, se volvieron virales gracias a su carisma dentro y fuera del campo.
0: Quiero hacer la mención especial. Ey. Del hermanito de Yamal.
5: ¿Qué?
0: Se hizo bien famoso Kale Yamal, ¿no? El hermano. Bien curado el morrillo.
4: Se ganó el corazón de la gente.
0: Sí, la neta, sí, el morrillo bien chistoso. Pero bueno, otro que por cierto está entrenando cara, Vinicius Junior. Pasó de 59.9 millones a 62.7 millones de seguidores.
4: Wow.
0: Tras el Mundial. Kylian Mbappé también sumó, se mantuvo en la lista. Pero sin duda alguna, los tres, Bocinha en primero, segundo Tim Payne y tercero Erling Haaland. Los que más sumaron seguidores después del Mundial.
3: Ay, así es, amiguitos.
4: ¿Seguiste a los tres?
0: Sí, sigo a los tres.
4: A los tres.
0: Sí, yo a los tres les cooperé ahí con una seguida.
5: ¿Qué dices?
4: Sí,
0: pero lo invito a que me siga a mí en @elpatronalaire.
4: @steph.castellanos.
0: Achécate a ver si ya se sumó uno.
4: A ver, deja ver. Ya van como unos. Patrón, me sorprende tu poder.
0: Para que veas.
4: Como 10 en menos. Ahorita vamos a ver.
0: Menos 10. Me empezaron a dejar de seguir 10.
3: Diablos. Pero bueno, amiguitos, esta fue la información, ¿qué?
1: No sirve para nada.
0: Sigan nuestras redes sociales, también nuestro podcast, que está disponible, compañera.
4: @elpatronalaire, ya iba a decir.
0: Síganme también.
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0: escuchando el show número 2 de la radio. Estas buenas tardes con el patrón. Y nos vamos con las cosas que pasas. ¿Qué pasan cuando manejas?
1: Oye, este top 10 va dedicado a toda la gente que nos está sintonizando a través de la radio en su auto, que ahorita a lo mejor anda estresado por el tráfico, a lo mejor anda ya, a lo mejor anda tranquilo, a lo mejor va a jalar, a lo mejor ya viene de regreso, nosotros lo acompañamos. Según un estudio, Stephanie Castellanos, más del 60% de las personas que escuchan radio nos escuchan en el auto.
2: Así es, patrón, me lo imagino, porque les acompañamos en el radio, en el carro. Y muchísimas gracias por escuchar este show de Bajo Presupuesto, que es Buenas Tardes con el Patrón.
1: Y un aplauso para todos ustedes, gracias por escucharnos, un aplauso. Ahí le va, muchos se van a identificar con esto. Si no le ha pasado, está a punto de pasarle o ya le pasó.
2: Sí.
1: Primero, number one.
2: Arráncate, patrón.
1: Cuando uno supuestamente agarra, antes de agarrar el tráfico.
2: Sí.
1: Uno supuestamente sale con tiempo, pero justamente cuando vas más tarde, parece que todo se confabula en tu contra para que llegues más tarde y todos vayan más despacio.
2: Ay, sí.
1: ¿Sí o no?
2: Sí, yo por eso siempre digo que salgan con 30 minutos de ventaja, digamos, de anticipación.
1: Ajá.
2: Para que después no andes corriendo, no andes todo estresado, que no llegas a donde tienes que llegar. Y pues bueno,
3: algo por el
2: con
3: estilo.
2: Tiempo, patrón.
1: Con tiempo, porque eso no hay una garantía, porque sucede pues, algún accidente y ahí queda. Número dos, el de adelante maneja como si no tuviera destino. Parece que va filosofando, no sé qué ya lo está haciendo adentro del carro. Pero me ha tocado, sobre todo con la gente de la tercera edad que van enfrente de mí.
2: Ey.
1: Hijos del no, o sea, yo pienso que ver una edad donde ya la gente no debe manejar, es peligroso.
2: Yo creo que la gente de la tercera edad es más cautelosa, pero también pienso que si van en el freeway, pues hay una velocidad pues a la que tienes que ir.
1: Sí,
2: y
1: sí,
2: me ha tocado ver que gente va a 30 en carriles de 55.
1: No, hombre, bueno.
2: Y dices, no inventes, o sea, también estás deteniendo todo el tráfico. Y pues ya, gente de la tercera edad, yo entiendo que lo hacen como para sentirse vivos, pero también hay que conocer las capacidades de uno, porque eso puede ayudar a evitar accidentes más adelante.
1: Sí, o sea, si ellos sienten vivos, pero van a vivir a otro, o sea, también.
2: No, no digas.
1: Número tres. Tu GPS siempre recalculando.
2: Ey.
1: Porque claramente, si usted usa GPS y el GPS le dice, va a dar por aquí, le va a dar vuelta acá, va a avanzar tantas millas para acá, incluso hasta una voz que sale ahí diciendo qué es lo que tienes que hacer.
4: En 50 minutos, favor de dar vuelta en U y va a vuelta a la derecha. O sea, siempre.
1: Ya apágate. Siempre hay una voz que te va diciendo, pero siempre no falta uno que se la quiera tirar de inteligente, de machín. Y dice uno, voy a agarrar otra ruta, de todo mundo ya me la sé, es más fácil de llegar. Te vas a retrasar, y te lo digo por experiencia.
2: Sí, a mí ya me pasó.
1: Yo lo he hecho, que le quiero ganar al GPS y al rato me sale peor el caldo que las albóndigas.
2: ¿Qué dices? Ah, no, GPS, yo te voy a ganar 3 minutos, pero voy a llegar antes. Y vales cacahuate por seguir tu ruta y llegas como media hora tarde.
1: Para eso se inventó, oiga, para eso se inventó. Para eso se inventó el GPS. Número 4. El carril rápido. Ajá. El mantado carpool.
2: Carpool, el carril compartido.
1: Que donde usted puede llevar a más de una persona. Hoy no haga eso de andarse yendo por el carpool. Usted si va a estar manejando y se le ocurre irse por el carpool cuando no lleva otra persona,
2: sí.
1: Aténgase a las consecuencias. Al rato que le llegue un ticket, son de $500, va a decir
2: la multa.
1: ¡Ay, es que yo no me di cuenta! ¿Cómo te vas a dar cuenta? La neta.
2: Oye, esto me hace recordar la noticia. Hace años salió que a alguien le dieron ticket porque utilizaba el carpool, pero lo que llevaba en el asiento del copiloto era un maniquí.
1: Ah, hace poco también miré una nota. Creo que fue en la ciudad de Seattle. Detuvieron un vato. Ey. Y está, voy a buscar la nota. Hay un vato que sí, pero era muy, muy, hasta se movía el maniquí que traía el vato adentro.
2: No inventes.
1: Sí, para que no.
2: Para disimular.
1: Para disimular. No. Y ese vato tenía mucho tiempo usando el carpool hasta que se dieron cuenta, la policía lo paró.
2: No, sí.
1: Y era un maniquí.
2: Válgame.
1: Y fíjate que yo he pensado en hacer eso, pero no quiero. ¡No! ¡No lo haga, compa! Si usted va encendiendo la radio, estamos hablando de las cosas que pasan cuando usted va a manejar. Número 5, el que prende la dirección. Ah, un aplauso para eso. Ya ese sí. Me paro de pie.
2: No solo uno, todos los muchos aplausos del mundo.
1: Bien por usted que usa las direccionales. Bien por usted que las utiliza, no como otros que nomás uno piensa que el que va atrás va a adivinar para dónde va a dar vuelta. Para eso se crearon, para eso hubo una ingeniería, para eso hubo reunión. Vamos a prender el foquito hacia arriba, a la derecha, y que parpadee para dar vuelta a la derecha. Para abajo, sí, ándele para abajo, a la izquierda, y que va a parpadear su luz.
2: Oye,
1: use sus direccionales. Y aparte, ¿cuánto cuestan las direccionales, Stephanie?
2: Son gratis, totalmente gratis. Utiliza sus direccionales y no zape. Ay, tú, eso sí me enoja mucho. Yo a veces voy guardando mi distancia y de repente, de la nada, ¡fum!, se me atraviesan y válgame.
1: Sí, se emperra uno cuando
2: va. Estoy guardando mi distancia porque quiero evitar accidentes.
1: Use las direccionales para dar vuelta, para rebasar y lo que sea. Bueno, está escuchando. Cambiame, buenas tardes con el patrón. Ahorita regresamos en la otra parte del top 10 del día de hoy, de cosas que pasan mientras manejas. Aquí en Buenas Tardes con el Patrón, ya regresamos.

0: eso, estás escuchando el show número 2 de la radio. Seguimos platicando de cosas que pasan mientras manejas.
1: Saludos a toda la plebada que nos está escuchando. Buenas tardes con el patrón en su auto, en el tráfico, y usted nos va sintonizando. Muchas gracias. Llegamos ustedes por diferente, aquí desde Buenas tardes con el patrón, para todas las señales y todas las radios y ciudades donde llegamos, donde el tráfico. Entre más avanza el tiempo, yo pienso que la plática de todos, el tráfico no estaba así. Cada vez está peor el tráfico.
2: Oye, pero yo creo que hay mucha gente que sufre manejar, que se estresa yendo en la carretera, pero también hay gente que le gusta manejar y que le gusta pasarse en la carretera.
1: A mí me gusta pasarme en la carretera, ojo, en la carretera, pero no en el perro trafical.
2: Ah, bueno, sí, es diferente,
1: claro. Es diferente, pero bueno, el top 10 les vamos a recapitular al final, pero no, vamos con el número 6.
2: Arráncate, patrón.
1: Ese carro que te rebasa solo para quedar es... Fíjate, ahí te va. Este también me da coraje, tiene toda la razón aquí. El típico carro que te rebasa, viene detrás de ti, hasta te echan las luces. Mm. Te rebasa, se pone enfrente de ti y baja la velocidad. ¿Para qué perro te quería rebasar?
2: Ya me dio coraje. Oye, hay una muy parecida también que, por ejemplo, con esto de las direccionales que mencionábamos hace un ratito, que... Tú a veces pones la direccional, hay suficiente distancia para que te cambies de carril, y en cuanto la pones, se aceleran y no te dejan pasar.
1: Ándale, también. O a veces también que voy en carretera y que se pone un vato como, bueno, un carro, no sé si es vato o es morra, para rebasar, y el carril que sigue a ti va más lento. Uh-huh. Y le pisan. Dices, ¿para qué le pisan? Si ahí adelante se va a parar, no va a poder rebasar.
2: Ah, yo sí digo, córrele, total, nomás ahí vas a llegar.
1: A veces yo de adrede hasta le acelero para que no se me metan, la neta también.
2: Ah, tú eres de los que no deja pasar. Ya te caché.
1: Número 7 de cosas que pasan mientras manejas. Mucho cuidado, y tiene que ser muy selectivo usted, que nos está sintonizando.
2: Ok.
1: Para ver qué copiloto lo va a acompañar. Hay muchos tipos. El copiloto te ocupa un top 10 casi.
2: Oye, te veniremos a hacer uno.
1: Del copiloto.
2: Sí,
1: toma nota porque se me va a olvidar.
2: Okay,
1: de los copilotos. Porque siempre que llevas un copiloto, supuestamente es para que te ayude, ¿no?
2: Sí, se supone.
1: Pero.
2: Se supone,
1: pero a veces te pone más nervioso y más estresado el copiloto. Oye, parece que van jugando a la lotería. El carro, el niño, el viejito, la sirena. Le dije, pues la de la sirena no existe, la de la ambulancia viene atrás. Con ganas. Con ganas de abrir la puerta y decirle la muerte.
2: No, patrón.
1: ¿Sí o no? Para que te van diciendo y te ponen nervios.
2: No, y cuando te estás parqueando. ¡Ay, ya! Te quedan como 3 metros para llegar, con el otro carro, y ya te están gritando.
1: O que le dice, a ver, échame aguas. ¿Puedo salir por este camino? Sí, está libre. Y 5 segundos. ¡Ponle, viene el carro! O sea, te ponen de nervio los copilotos.
2: Sí, totalmente. ¿Sabes qué? Yo estoy muy triste cuando tengo de copiloto a mi papá.
1: ¿Por qué?
2: Te voy a decir por qué. Porque en cuanto enciendo el carro... Mi papá se agarra de donde puede.
1: Ya sabes.
2: No, me tiene confianza. ¿Por qué? Porque son así.
1: El peligro andando.
2: Yo apuesto que muchas de las personas que nos están escuchando, si sus jefes les enseñaron a manejar, les han de haber hecho lo mismo a la primera que agarraron el carro.
1: Sí,
2: solos.
1: La neta.
2: Tengan la fe neta, tantito sí. En nosotros.
1: Confíen. Oye, el número 8.
2: Ey.
1: La del semáforo. Cuando andas manejando entre calles y cuando traes mucho apuro para llegar al trabajo, para llegar a una cita,
2: no.
1: Parece que todo confabula en contra de usted y todos los semáforos se ponen en rojo. La ley de Murphy.
2: Oh, sí, totalmente.
1: Todo, siempre que usted va a traer prisa, siempre que usted va tarde en algún lugar, todos los semáforos los va a encontrar en rojo.
2: Dice, si algo va a salir mal, puede salir peor, ¿o cómo era?
1: De mí hace
2: salir
1: poco.
2: Peor. Uy.
1: No más para que sepan,
2: ¿eh? Sí me ha pasado, la verdad.
1: A la mayoría de los semáforos rojos. Ay,
2: no.
1: Número 9.
2: Y aquí, ¿por qué te reíste?
1: Porque
2: a ver.
1: Aquí, donde vivimos nosotros, en la ciudad de Los Ángeles, y ya en otras ciudades también está siendo muy común este asunto, no encontrar estacionamiento, Le da 17 vueltas, sudas, rezas, y ya cuando ves la luz para estacionarte, no falta el que llegue y te gane el de estacionamiento.
2: Totalmente. ¿Sabes? Yo he tardado aproximadamente 40 minutos buscando parking.
1: ¿40?
2: Sí, lo conté, ya estaba yo desesperada, me fui como a 10 bloques a estacionarme, no, mejor manches. Y mejor camino.
1: No, y lo donde puedes estacionar súper caro, hace unos días que fuimos a Las Vegas, antes los estacionamientos en los casinos eran gratis.
2: Porque ¿ya los cobran?
1: No, ya los cobran, wow. De $25, yo me quedé así como que, ¿cuánto?
3: ¿Qué dices?
1: 25 varos.
2: ¡Rayos!
1: No, sí está cañón.
4: ¡Diablos, señorita!
1: Pero bueno, es lo que hay. Ya regresamos. Esto es Buenas Tardes con el Patrón. Esto fue el Top 10 de las cosas que pasan cuando manejas. Si quieres escucharlo de nuevo, recuerde que escuche el podcast Buenas Tardes con el Patrón. Ya estamos de retache. Síganme en mis redes sociales. 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

0: que sé que nos haya sintonizado. Ya nos vamos, nos largamos, nos presentamos el viento. Que pase un excelente martes. Bueno, lo que queda de él.
1: Algo por el estilo.
0: Porque hoy todo el día fue martes, todo el día y parte de la noche. Y hasta aquí llegamos con el show más nada que veriento y guango de la radio.
2: Buenas tardes con el patrón. Ese es el show número 2 de la radio, así que plebada. Gracias por habernos acompañado el día de hoy. Hoy, 21. Ya estamos en la recta final. Ojo, en la recta final del mes de julio. Para que sepan, ¿eh?
1: Aguanta. Todavía.
2: Todavía bueno. Falta, ¿no? Pero ya, güey. ¿Cuántos días más? Y te fuiste.
1: Yo me quiero vengar este año. Yo usualmente no soy así.
2: Vengativa, soy así. Venguista.
1: No soy así, patrón. Yo no soy así. Pero este año, desde febrero, tú estabas. En abril es mi cumpleaños. Entonces, ahora me voy a vengar y pues ya se acaba julio. Y
2: Gloria Estefanía Jiménez Castellanos. Gloria Estefanía Jiménez Castellanos. Imagínate que de pronto te digan así. Gloria Estefanía Jiménez Castellanos.
3: En ese momento, Estefanía sintió el verdadero terror.
2: ¿Cumplir años cuándo? Dilo hoy o calla para siempre. Jálate, viejona.
1: Ay, es sábado.
2: Ay, bendito sea el Señor. Gracias, Señor. Me has mirado a los ojos.
1: Pero como buen compañero patrón, el viernes o el lunes, cuando quieras, podemos festejar.
2: ¿Pero no cuándo es? Nada. Pues di la fecha.
1: El 15 de agosto.
2: 15, apunten la fecha bien.
1: ¿Y sabes quién cumple años en agosto también?
2: ¿Quién?
1: El señor Mondragón.
2: Sí, cierto. ¿Y Rigo también?
1: ¿Rigo también? Vale. Sí, porque está rodeado de puros leos.
2: Leos, no, malditos leones. Me quieren comer aquí los leones. Son unos leones.
1: Prevente. Ya viene agosto. Viene mi cumpleaños. No es que yo me quiera poner primero, pues es que primero cae el mío. Después viene el de señor Mondragón y después viene el de Ringo Trejo.
2: Que ya va a estar de regreso con nosotros próximamente.
1: Así es. Tienes chamba,
2: Válgame la que tus gustos.
1: Tres.
2: A ver cómo empieza a salir espuma por la boca. Estoy lo rodeado de leones aquí.
1: ¿Para qué andas feliz de que leones. Ya se va julio?
2: Mejor, señores, ojalá que no se acabe. No, ojalá que nunca llegue agosto, plebada. Ojalá que nunca llegue agosto. 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
2: Regresamos mañana, plebada. Saludos para todos los tazos dorados que se reporten con nosotros también en las redes sociales.
6: Coqueto, nunca te han dicho que eres un tazo dorado. A ti te hablo, corazón. Ven, Coqueto.
2: Ahí están a todos los tazos dorados que están sintonizando. Buenas tardes con el patrón. Como siempre le decimos que pase un excelente día, lo que queda de él, y le decimos... ¡Ah!

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para negarme el lugar donde yo he nacido. 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
1: México tiene un problema muy serio rumbo al 2030. No tiene líderes. Presidenciables con peso político pudiera ser cualquiera. Un presidenciable puede ganar una elección. Un líder pudiera cambiar el rumbo de una nación. Y eso precisamente es lo que México no tiene. Los partidos políticos están llenos de nombres, pero escasos de figuras capaces de despertar confianza mucho más allá de sus propios seguidores. Hay muchos políticos que se sienten dignos de llegar a la silla presidencial. El mexicano pensante sabe que con lo que hay en la actualidad, México seguiría en las mismas. El oficialismo tiene estructura, poder y una maquinaria política que ha demostrado ser efectiva, pero no tiene una figura capaz de construir una visión propia de un nuevo México. Cualquiera tomaría las riendas solo para administrar el legado de un movimiento que va en picada. La oposición tiene críticos, tiene inconformes, tiene una enorme oportunidad, pero todavía no encuentra una voz que conecte con quienes ya no quieren regresar al pasado, pero tampoco quieren quedarse en el presente. Gobernar México no requiere solamente de popularidad, requiere enfrentar corrupción, inseguridad, desigualdad y una economía que no puede depender eternamente de la suerte o de Estados Unidos. México sigue esperando a alguien que no llegue con la promesa de dividir el país para ganar, sino con la capacidad de unirlo para avanzar.
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Bienvenidos a Cita con el Amor. Bienvenidos a este viaje romántico que nos transporta al pasado, porque es precisamente la música que marca ciertas etapas y momentos significantes en nuestras vidas. Y en muchas ocasiones, lo que no podemos expresar con flores o una tarjeta, lo dicen una infinidad de temas que despiertan sentimientos. Nuestro propósito es acercarte a tu ser amado que vive en esta misma ciudad o a través de la distancia, con todo el poder de la música más romántica de todos los tiempos. Recordándote que el amor es una parte esencial de nuestro trayecto por este mundo. Por eso, ama, ama sin medida, sin límite, sin complejos, sin coraje, sin consejos, sin duda, sin precio, sin cura, sin nada. 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

Si te preguntan qué fuimos, no bajes la cabeza. 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Diles que fuimos un gran amor. Intenso, apasionado, loco, mágico. De aquellos que duran poco, que mueren al caer la tarde, pero que jamás se olvidan, que impregnan la piel, que quedan tatuados en el alma. Si te preguntan qué fuimos, levanta la cara, diles que lo intentamos pero que no pudo ser, que fuimos las ganas de serlo todo, de romper las barreras. 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Que hoy solo queda una gran herida, un bello recuerdo y una imposible esperanza.

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La ruptura de una relación es un proceso de muerte y cambio. Las despedidas pueden generar una sensación de pérdida irreparable, aunque para algunos y algunas pueden representar una auténtica liberación. Cuando el amor se ha perdido, lo que nos queda de él son los recuerdos del amor y las cicatrices del apego. Cuando hay una pérdida por los motivos que sean, es bueno entregarse al dolor de verdad. Cuando la relación se ha convertido en un desolado campo de batalla, donde solo hay lugar para los juegos de poder, control y manipulación. Cuando hay abusos, maltratos, descalificaciones e insultos, o un abismo entre los contrincantes. Cuando el lazo de la dependencia se ha vuelto, al menos para uno de los dos, insoportable, es bueno que alguien tenga la lucidez y valentía de darse cuenta y reconocer que seguir juntos es peligroso para los dos y que la mejor decisión es separarse, decirse adiós. Recuerda que si alguien no quiere ver su realidad, no le enciendas la luz, porque dañará sus ojos ante una fantasía que no quiere ver y que no existe.

El divorcio puede cerrar una historia, pero no siempre sana las heridas que la rompieron. El divorcio puede firmar el final de un matrimonio, pero no siempre sana el dolor que lo destruyó. Porque un papel puede separar caminos entre dos personas, pero no borra las lágrimas, las decepciones, ni las heridas que aún quedan en el corazón. Hay personas que se divorcian y siguen cargando resentimientos, culpas y tristezas durante muchos años. Por eso, además del divorcio, también es necesario sanar, perdonar y reconstruirse por dentro. Solo así se puede cerrar la historia de verdad y comenzar una nueva etapa en paz. El divorcio termina una relación, pero la sanación es la que realmente libera el corazón.

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1: Amigos, chavalotes, bandita, clica de la Z. ¿Cómo andamos? Un gustazo que tú me estés acompañando en este miércoles ombliguito de semana. Frase que todo locutor chavorruco que se respeta la debe de decir. Ya es miércoles, ya de aquí al Real, la semana se va como agua, ¿eh?

0: Rayeli.
1: Así es, Chiquilín. Buenos días, familia del Cotorreo de la Mañana. Pero hay que empezar el día como se merece, Chiquilín. No, no, nada más el viernes debe de gritar porque hoy es viernes. No, también se debe decir porque hoy es miércoles.
2: Y qué mejor que sea ombliguito de semana, cinturita de la semana. Y por supuesto, con estas temperaturas tan calientes, tan hot que vamos a tener. Ay, Dios mío.
1: Déjenme les cuento, corazones de melón que nos escuchan allá en el norte de California, porque me imagino que allá debe estar mucho más caliente que aquí. Que el día de hoy, miércoles, aquí en el estado de Washington, vamos a tener una temperatura que estará alcanzando los 88 grados y el Chiquilín se anda derritiendo.
2: Julie, oye, es que para aquí, para el estado de Washington, ya llegar arriba de los 80 ya es hot. 90 casi estamos en zona de emergencia. Ya si le pegamos a los 100, nos deshacemos.
1: No, Chiquilín, ¿tú te imaginas unas vacaciones allá en Tailandia,
2: en Egipto, que
1: en Egipto, en el Valle de los Reyes, caminando en pleno sol, turisteando con una temperatura de 105 grados.
2: Imagínate, pleno sol. Yo no sé, sería un martirio. Mejor me quedo aquí en el estado de Washington, donde las temperaturas llegan nada más hasta los 90 grados Fahrenheit. Saludos para toda la gente. Hidrátense, ve muy bien, prepárense, por favor. Utilicen bloqueador solar si es que trabajan a la intemperie. Y por supuesto, es un placer acompañarlos en este día tan espectacular.
1: Así es, corazones de melón, porque en el Cotorreo de la Mañana, el día de hoy, vamos a tener las celebraciones de un día como hoy. También tenemos La Grilla con José Antonio Castro, Chiquinotas con el Chiquilín en la Torre, y también viene el mentalista Marcos. Tenemos los mitotes del Chiquilín, parodia con Gastón Mascareñas, segmento del cassette donde usted escucha una canción del recuerdo, y por supuesto también viene la güerita, la mitotera de los deportes.
2: El día de hoy, miércoles, como ya es costumbre, va a venir el doctor Juan Rivera a darnos información acerca de este tratamiento de las células madres, esta innovación médica que está ayudando a muchas personas en diferentes enfermedades. El día de hoy vendrá más adelante, y por supuesto, venimos con la regaladera de boletos, chavalones, bandita, clica, tú ya te registraste para ganarte ese meet and greet y acompañarnos este próximo sábado en el área de Everett, amigos de Mount Vernon, de Seattle, que nos sintonizan. Óigame, si viene un super Harry Pellón al Rancho La Huerta, y tenemos este meet and greet para que le tomes la foto con los inquietos del norte y, por supuesto, nos acompañes. Regístrate. Ya tenemos toda la información en nuestras redes sociales para que vayas y sepas cómo tú te vas a poder ganar ese meet and greet. Además, traigo boletos regulares, Julie, y no solamente para ese Harry, pero también para jaripeos que se van a llevar a cabo allá en el área de Portland, donde, óyeme, un gran super jaripeyón allá en lo que viene siendo Camino Real, Julie, donde se van a jugar más de $10,000. Vengo con toda la información más adelante y, por supuesto, con todos los trancabadrazos que tú quieres escuchar aquí en este peor show mañanero. Viene por haber
1: el Cotorreo de la Mañana con el Chiquilín y su clica, así que arriba esos corazones y abajo lo que usted quiera.
2: Los calzones, Julie, dilo. Iniciamos, ya suelta para el ingeniero que ya camina.

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0: Don Washington, para todo el mundo, transmitimos este peor show mañanero habido y por haber aquí a través de la Z. Estás en el cotorreo de la mañana, chavalones, bandita, clica, ¿cómo andamos? Feliz y espectacular miércoles para todos aquellos que ya van rumbo al jale. Maneje con muchísima precaución, recuerden llevar su hielera llena de harta agua o H2O, como muchos la conocen, ¿eh? Bueno, me quise escuchar y me quise ver así como, ay, chiquilín, si fue a la escuela, si ¿sí sabe qué es H2O? El saludote para todos y cada uno de ustedes, chavalones, donde quiera que nos sintonicen, ya sea en el norte de California, Oregon y el estado de Washington. Maneja con muchísima precaución, vuelvo a reiterarte. Y por favor, pon mucha atención sobre el camino y sobre lo que vaya pasando alrededor de donde vayas tú manejando. Recuerda que ahorita la situación está medio creepy con estos operativos que hay en varias carreteras y avenidas de diferentes ciudades aquí en Estados Unidos. Y no quiero que te vaya a pasar nada por ir ahí en el teléfono, ahí metido viendo otras cosas, en vez de que andes abusado y le puedas dar la vuelta a alguna situación no deseada. Quiero mandar el saludote para todos y cada uno de ustedes, familia también, que ya van manejando rumbo a casita, que ya van a descansar, todos aquellos que trabajan en el turno de noche. Saludotes para todos y cada uno de ustedes. Pues tú, pues, Bali. Sí, para los que trabajan de noche, todos los que van a la nocturna y todos los que ya están a punto de llegar a casita a descansar. Por supuesto, la invitación para que tú te comuniques conmigo a través del WhatsApp, que tú ya te lo debes de saber. Es el 503-915-8845. Recuerda, 503-915-8845. Ya lo debes de tener anotados en tus contactos, te lo debes de saber de memoria. En cualquier momento vamos a empezar con la regaladera de boletos. Amigos que nos sintonizan en el área de Portland, traigo boletos para un super jaripellón donde va a llevarse a cabo un torneo donde 10,000 dolarucos van a estarse jugando. Amigos de Everett, traigo par de boletos para que vayan a ver a los Inquietos del Norte este sábado. Se llega por fin la fecha esperada allá en el rancho La Huerta y llegan los Inquietos del Norte, Gerardo Ortiz y varios artistas más. Y tu compita el Chiquilín tiene tus boletos para que tú te vayas totalmente de agrapa. 503-915-8845, ese es el número del WhatsAppazo. Así que anótalo. Yo quiero que tú te comuniques conmigo, que te reportes, que te manifiestes, pues. Platícame, cuéntame, ¿qué planes hay para este fin de semana? ¿Para quién mandamos saludos? ¿Quién está cumpliendo años para enviarle su felicitación? Y por supuesto, si tengo una canción aquí en programación y tú la quieres escuchar, con muchísimo gusto te complaceré. Vámonos con esta canción de la banda Cuisillos. Se llama y se titula Aunque Me Duela, y suena aquí a través de la Z. Buenos días, feliz miércoles.
1: Si

0: 3 de la Z, donde suena puros trancamadrazos en este miércoles espectacular.
1: Good morning, everybody.
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0: Chavalones, venimos con las celebraciones de un día como hoy. ¿Quién está de onomásticos celebrando su santo? ¿Quién está de manteles largos? Y por supuesto, yo te hago la invitación para que tú me sigas a través de mis redes sociales. Búscame como El Chiquilín y su Clica. Así estamos en Facebook, en Instagram, en TikTok y en Snapchat. El Chiquilín y su Clica. Recuerda que Chiquilín con Q de queso y Clica con K de kilo. Si eres parte de esta gran familia que es la Clica del Chiquilín, vas a tener más oportunidad de ganarte boletos para los diferentes eventos que se aproximan. Así que ya te la sabes, ya te la ayuno. Si tú me sigues, yo te voy a seguir. Vámonos.

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3: México tiene un problema muy serio rumbo al 2030. No tiene líderes. Presidenciables con peso político pudiera ser cualquiera. Un presidenciable puede ganar una elección. Un líder pudiera cambiar el rumbo de una nación. Y eso precisamente es lo que México no tiene. Los partidos políticos están llenos de nombres, pero escasos de figuras capaces de despertar confianza mucho más allá de sus propios seguidores. Hay muchos políticos que se sienten dignos de llegar a la silla presidencial. El mexicano pensante sabe que con lo que hay en la actualidad, México seguiría en las mismas. El oficialismo tiene estructura, poder y una maquinaria política que ha demostrado ser efectiva, pero no tiene una figura capaz de construir una visión propia de un nuevo México. Cualquiera tomaría las riendas solo para administrar el legado de un movimiento que va en picada. La oposición tiene críticos, tiene inconformes, tiene una enorme oportunidad, pero todavía no encuentra una voz que conecte con quienes ya no quieren regresar al pasado, pero tampoco quieren quedarse en el presente. Gobernar México no requiere solamente de popularidad, requiere enfrentar corrupción, inseguridad, desigualdad y una economía que no puede depender eternamente de la suerte o de Estados Unidos. México sigue esperando a alguien que no llegue con la promesa de dividir el país para ganar, sino con la capacidad de unirlo para avanzar.
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1: Amigos, familia, chavalones, bandita, clica de la Z, ¿cómo estamos? Un gustazo que tú me estés acompañando en este miércoles, ya ombliguito de semana, miércoles 22 de julio. Saludotes para toda la gente que está trabajando ya bien duro y bien macizo en sus diferentes actividades. Para todos aquellos que van manejando rumbo al jale, rumbo al trabajo, manejen con muchísima precaución el día de hoy. Chavalones, bandita, clica que nos sintoniza en el norte de California, Oregon, del estado de Washington. Quiero comentarles que hasta el momento han transcurrido 203 días de este año 2026 y solamente nos quedan 162 para terminarlo. La cuenta regresiva que tenemos aquí en este peor show mañanero, sí, yo sé que a muchos les ha de enfadar, pero bueno, déjame decirte, para todos aquellos cultos, porque si hay gente culta que nos escucha, así como enfermeras, doctores, dentistas, licenciados, abogados, estamos en el 213 día de este año. El día de hoy, familia, estamos celebrando el Día Internacional del Trabajo Doméstico. Quiero enviar un saludo muy especial para todas aquellas que trabajan dentro de la industria de la limpieza. Quiero mandar un saludo para mi hija perdida, para Florecita, para nuestra buena amiga Glenda, también para Maribel y todas las que hacen ese arduo trabajo doméstico y tienen limpias siempre sus casas, las casas donde nosotros habitamos. De verdad es que agradecemos mucho a Chayito, que es la que viene y nos ayuda aquí en su casa, que es mi casa, viene a hacer la limpieza y nos trae ahora sí que siempre ese placer de llegar a la casa y tener todo limpiecito y bien organizado. Gracias a toda esa gente que trabaja en esta profesión y que pues ahora sí que nos hace contentos a muchos. El día de hoy también estamos celebrando el Día Mundial contra la Minería a Cielo Abierto. Sí, es por los efectos nocivos de esta práctica altamente contaminante que afecta a la biodiversidad del planeta y la salud de las personas. La minería a cielo abierto es una actividad industrial que pues en la que se extraen los minerales de la superficie terrestre mediante la remodición de grandes cantidades de suelo roca, a menudo utilizando químicos como cianuro, mercurio, ácido y por supuesto, pues que es muy dañino para también para toda la gente que vive alrededor de estas minas. Es por eso que es tan nocivo hacer minería a cielo abierto. El día de hoy es el día de la hamaca y me imagino que tú tuviste una hamaca o tienes una hamaca que ahorita con este calorón se antoja, ¿verdad? Dormir en una hamaca y que te estés meciendo el airecito y todo el rollo con un coquito, sí, con ginebra, una piña colada. Olvídate. Eso es uno de los mejores placeres, ir a la playa y echarte en una hamaca y tomarte un coco fish. Imagínate. El día de hoy estamos celebrando el Día Mundial del Cerebro. Impulsado por la Federación Mundial Neurológica, promueve de esta manera la necesidad de crear conciencia sobre el potencial riesgo de enfermedades que hay para nuestro cerebro. Es el Día Mundial también del cromosoma o síndrome del cromosoma X, que, óyeme, muchas personas lo han padecido y ni cuenta se han percatado o se han dado cuenta. Y por supuesto, familia, yo quiero comentarte rápidamente esto, porque si tú te llamas Agustín, Cirilo, Anastasio o Jerónimo, estás de manteles largos. Pero si te llamas María Magdalena, también es el día de tu santo. Sí, estamos festejando a Santa María, María Magdalena, distinguida por la discípula de Jesús de Nazaret. Se unió a los apóstoles y estuvo a los pies de la cruz cuando Cristo fue crucificado. Fue la primera seguidora de Cristo, aunque muchos, ¿verdad?, comentan, hay teorías donde dicen que era la pareja de Jesucristo. No se ha comprobado, pero el día de hoy es el día de Santa María Magdalena. Y si tú eres una de las que lloras muchos, me imagino que te van a decir Magdalena, y tú también puedes celebrar el día de hoy. Si va a haber ahora sí que fiesta o algún preparativo, invíteme, no sean gandallas. Yo sí me voy al gollete. Pausa y regresamos aquí en el Cotorreo de la Mañana. Buenos días.

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1: Y nosotros estamos nuevamente de regreso con ustedes, familia, en este miércoles ya 22 de julio. Chavalones, bandita, clica, gracias por acompañarnos. Tú que me escuchas en el norte de California, algo en el estado de Washington. ¿Cómo va pintando tu día? ¿Cómo va pintando tu mañana? Esperando que tú ya vayas preparado rumbo al jale con esa agüita para hidratarte. Si es de esa agüita amarilla que de los dioses, tómatela ya hasta que termines el trabajo, por favor, porque no quiero que vayas a tener algún accidente. Saludos para todos y cada uno de ustedes. Ya entramos ya a la hora de las 7 de la mañana.
2: Así es, corazones de melón. Yo voy a mandar un saludo rápidamente, Chiquilín, para todas las amas de casa, para todas las mamás que están cuidando todavía a los niños que están en vacaciones de verano, y decirles que el día de hoy se pueden hacer actividades acuáticas con los niños, aunque sea fuera de su yarda, para refrescar.
1: Así es, y yo también quiero mandar un saludo, Julie, para todas las mamacitas que están ya a punto de irse a los lagos. Espérate, Julie.
2: ¿Cuál es, mamacita?
1: Yo ya tengo listo y preparados mis lentes oscuros, Julie. Pues si tú mandas saludos para las mamás, yo para las mamás.
2: ¿Quieres sentir de veras, Chiquilín, un trancamadrazo?
1: No, Julie, todo tranquilo. Mejor dinos qué es lo que se viene más adelante, antes de que salga con el mueble raspado. Y, ingeniero, acuérdate, pon a grabar la camarita por si es que nos golpea la Julie y tengamos evidencia y recursos
2: violencia
1: humanos.
2: Doméstica.
1: Recursos humanos entre en acción, ¿eh?
2: Bola de chillones. Mejor déjenme les digo lo que tenemos en esta hora, corazones de melón. Vienen las chiquinotas con el Chiquilín en la torre y también viene el mentalista Marcos.
1: Así es, y por supuesto, yo vengo con la regaladera de boletos en esta hora de las 7 de la mañana. ¿Para dónde regalaremos boletos? ¿Para cuál jaripeo? ¿Quieres enterarte? Ok, mantente en sintonía. No se te vaya a ocurrir a cambiarle. Estás en la mejor estación, la Z, aquí en este peor show mañanero.
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0: Y seguimos aquí a través del Cotorreo de la Mañana en este espectacular miércoles, cinturito de la semana. Así es, ombliguito de la semana, frase que todo lo que corcha borruco que se respeta la debe de decir en este miércoles espectacular, caluroso desde temprano, deseándote que tú estés ahora sí que teniendo un día espectacular y también recomendándote que tomes mucha agua si es que trabajas a la intemperie, tomes tu break a la sombra, ya que se pronostican temperaturas altas el día de hoy. Ya le doy la bienvenida aquí a mi amigo y compadre, el mentalista Marcos, que ya está listo y preparado para que a través de los caracoles vírgenes y las cartas del tarot pueda consultarte, guiarte y orientarte. Así que sin más preámbulos, quiero darle la bienvenida aquí a mi amigo el mentalista Marcos y desearle que tenga un excelente día, ¿eh?
1: Chiquilín, muy pero muy muy muy buenos días, Dios me lo bendiga y gracias por permitirnos estar hoy miércoles acá en tu show. Muy buenos días, Portland, muy buenos días, Oregon, buenos días, Seattle, buenos días, Washington, buenos días, Norte de California, y gracias por permitirnos llegar a todos y cada uno de ustedes. 971-202-1496, 971-202-1496, 971-202-1496. Tu salud también depende de tu equilibrio espiritual. Y en muchas ocasiones, trabajos de brujería, hechicería, magia negra, que están arruinando un hogar, un matrimonio, una pareja, un esposo, una esposa o un noviazgo, hacen que nuestra vida prácticamente se vaya directo al fracaso. 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
0: ¿Qué estás esperando? 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Llámale ahorita mismo para que él te pueda ayudar y él te lo va a comprobar con hechos, no con palabras. Nos vamos a ir rápidamente con las llamadas, mentalista Marcos, que ya el conmutador está lleno. Ingeniero, por favor, pásame la llamada número 3, que es la afortunada el día de hoy. Mentalista, le dejo en sus manos esta llamada.
1: Entonces recibamos la primera llamada de hoy miércoles. Hola, muy buenos días. ¿Con quién tengo el gusto?
2: Francisca Reyes.
1: Francisca, sea bienvenida a este programa del Mentalista. Gracias por permitir que su llamado salga al aire. ¿Cuál es su fecha de nacimiento?
2: El 12 de abril de 1981.
1: Francisca, ¿y cuál es el motivo de esa llamada telefónica?
2: Mire, le voy a ser honesta. Yo no soy muy de llamar estos números, pero mi mamá me dio el suyo. Ella me dice que usted me puede ayudar, es que aquí estoy.
1: Bueno, Francisca, gracias por permitirnos, más allá de su incredulidad, poder brindarle un consejo, una ayuda y una orientación. Pero coméntenos qué está pasando en su vida.

0: Lo que pasa es esto. Mi marido tiene una carnicería. Llevamos 4 años con el negocio y el año pasado de repente los clientes dejaron de venir, así de golpe. Y nosotros pues no cambiamos nada, la carne es buena, los precios están bien, pero pues la gente ya no entra.
1: Francisca, vamos a mirar a ver qué nos dicen los caracoles vírgenes. Bueno, primeramente que todo, mi querida amiga, déjeme decirle que efectivamente el negocio está completamente salado. Allí, en la puerta de entrada de la carnicería, han tirado aceites quemados, han tirado tierra de panteón, de cementerio y también un polvo blanco, mi querida amiga. Ustedes limpiaron, ustedes colocaron allí desinfectantes, ustedes han hecho varias cosas, pero este salamiento no se cura de esa forma, mi querida amiga. Y además, esto lo está haciendo alguien que les colocó a ustedes competencia allí muy cerca.
0: Es verdad, a 2 cuadras pusieron otra carnicería y pues como el sol sale para todos, pues fuimos a saludarlos y a darles la bienvenida. Y pues el dueño los miró muy feo, nunca nos contestó el saludo. Y un tiempo después los clientes nos vinieron a decir que este señor andaba diciendo chismes de nosotros.
1: Ese es el pensamiento de muchos, el sol sale para todos. Y lamentablemente no todo el mundo tiene esa empatía o ese buen corazón que tienen ustedes, mi querida amiga. Aquí vemos un trabajo de salamiento muy fuerte, muy fuerte. Lo peor es que ustedes dependen al 100% de esa carnicería, ¿o me equivoco?
0: Pues sí, el negocio es todo lo que tenemos. Y si se nos cae, pues nos caemos con él. Pues por eso le estoy llamando.
1: Francisca, ya mismo te voy a dejar con el mentalista Andrés y con el mentalista Santiago, que ellos son especialistas en retirar salamientos de los negocios.
0: Gracias, ahí le encargo.
1: Y tú, hermano, hermana en Cristo, ¿qué estás esperando? Este es el momento de llamar en privado. 971-202-1496, 971-202-1496.
2: Estás a tan solo una llamada de que tú seas consultado, guiado y orientado por el mentalista Marcos. Así como nuestra buena amiga Francisca ahorita fue consultada y fue orientada, tú también lo vas a poder hacer. No quieres salir al aire, solamente nos dices para que tu llamada sea tomada fuera del aire por el mentalista Milo, por el mentalista Luciano, por Santiago, por Omar, por Mari, por Janina, y ellos te van a poder atender. Así que, ¿qué estás esperando? Llama. Mientras nos vamos a una pequeña pausa musical, el mentalista Marcos va a estar tomando sus llamadas fuera del aire. Regresamos en breves minutos aquí a través del Cotorreo de la Mañana.
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0: De regreso, familia poderosa de la Z, en este miércoles espectacular, ya 22 de julio. Gracias por acompañarnos. Hace rato escuchamos ya al mentalista Marcos cómo atendió a nuestra amiga al aire. La consultó, la guió y la orientó para que sus problemas pues pronto tengan solución. ¿Tú te vistes identificado, identificada en el caso que nos comentó nuestra amiga? Marca la línea cítica de ayuda, el mentalista Marcos, a través de los caracoles vírgenes y las cartas del tarot. Va a ver y va a poderte decir el mal que tú tienes o quién es la persona que te está haciendo ese mal. Y si tú no te sabes la línea cítica de ayuda, por favor, mentalista Marcos, díganos cuál es la línea telefónica a la cual se debe de reportar nuestra gente.
1: 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Recuerde muy bien, mi querida amiga, que si usted quiere recuperar el amor de su vida, que si usted quiere que ese hombre venga, se arrodille a sus pies, le pida perdón por la traición que cometió y que nunca, nunca, nunca más vuelva a engañarte, nosotros te podemos ayudar. Pero tú debes participar activamente para eso. 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
0: Únete a las miles de personas que han llamado a este número y han sido consultados, orientados y guiados por el mentalista Marcos. Sí, porque él está aquí para ayudarte. Tú llama al 971-202-1496, ponlo a prueba, dile qué es lo que te está pasando, cuál es el mal que tú tienes, y él junto con el mentalista Milo, el mentalista Andrés, Luciano, Santiago Mar, la mentalista Mari, la mentalista Yanina, te van a poder ayudar. Por supuesto, si tú no quieres salir al aire, solamente nos dices para que tu llamada sea tomada fuera del aire. Y nos vamos a ir rápidamente con las llamadas, mi estimado ingeniero Ojos Rojos. ¿Cómo andamos? La llamada número 6 es la afortunada del día de hoy, ok. Y mentalista, le dejo en sus manos esta llamada.
1: Bueno, chiquilín, entonces vamos a decir a esta persona muy buenos días, ¿con quién tengo el gusto?
2: Hola, maestro, soy Claudia Pérez. Le hablo para darle las gracias.
1: Claudia, muchísimas gracias por esta llamada telefónica. Realmente me siento feliz, contento y maravillado, porque realmente para nosotros, cuando ustedes nos llaman para darnos ese agradecimiento, eso es una caricia al alma. Pero por favor, cuéntanos, Claudia, ¿cuál fue tu experiencia de vida cuando visitaste los mentalistas?
2: No sé si se acuerda de mí, yo era la persona que tenía problemas con la vista. Yo había pues visitado varios oftalmólogos y pues me decían que estaba bien, pero pues yo ya no, me costaba mucho ver, la verdad.
1: Claudia, ¿cómo no me voy a acordar de ti si con el mentalista Andrés trabajamos juntos? Porque a ti te estaban haciendo unos rituales en dos altares. Uno en un altar de la Santa Muerte y otro en un altar demoníaco, donde lamentablemente estaba allí una fotografía tuya y estaba la imagen, mi querida hermana, de Leviatán. Y allí te estaban prendiendo a ti unas velas y por eso era que estabas perdiendo justamente tu visión. Y ya inclusive los oftalmólogos te habían dicho que lo más probable era que en menos de 6 meses quedaras completamente ciega, mi querida amiga. Pero nosotros te enseñamos, te dijimos quién era la persona que te estaba haciendo ese daño. ¿O me equivoco?
2: Y usted me dijo quién era la persona que estaba dañándome.
1: Es que lo primero que debemos hacer es demostrarles a ustedes con los hechos quién es la persona que está atentando en contra de ustedes, para que desde allí se empiece justamente la sanación y la curación.
2: Y gracias a su ayuda ya estoy perfectamente de salud. Estoy muy agradecida, maestro.
1: hechos y no palabras, es lo que siempre le recordamos a todos y cada uno de nuestros radioescuchas, Claudia. ¿Por qué? Porque sabemos que muchos han ido, han golpeado puertas en santeros, en espiritistas, curanderos, rezanderos, hasta botánicos. Inclusive hay personas que han ido y han hecho, promesas en altares de la Santa Muerte para lograr recuperar su bienestar físico, recuperar su salud. Y después, ¿qué pasa? No pasa absolutamente nada. Por eso es que nosotros nos caracterizamos porque todo lo basamos es en los hechos. Hechos y no palabras. Hombre, mi querida hermana en Cristo, Claudia, te agradecemos muchísimo. Dios te bendiga y realmente nos sentimos muy felices porque todo esté saliendo muy bien en tu vida.
2: Gracias.
1: Mis pronósticos se cumplen, mis consejos evitan calamidades. Por eso te invitamos a que te comuniques ahora mismo. 971-202-1496, 971-202-1496.
0: 971-202-1496, así como nuestra buena amiga que se reportó con nosotros, óigame, Claudia, y nos contó ya su testimonio de cómo fue ayudada, guiada y orientada para que su mal quedara atrás. Tú también lo puedes hacer llamando a la línea psíquica de ayuda, 971-202-1496. ¿Qué estás esperando? Solamente estás a una llamada así de que tus problemas tengan la solución que tú has estado buscando. 971-202-1496. Nos vamos a pasar ahora sí que a retirar y el día de mañana por acá lo esperamos, Mentalista Marcos, ya mañana jueves, antesala del fin de semana, y espero que tenga usted un excelente día. Ah, por supuesto, les recuerdo, amigos, que ahorita el Mentalista Marcos va a estar tomando llamadas en lo que resta de esta hora de las 7 de la mañana fuera del aire, así que a reportarse se ha dicho. Pausa y regresamos aquí en el cotorreo de la mañana.

0: las grandes canciones de Los Ángeles Azules que a mí me ha gustado mucho. La canta ¿Qué Personajes? Se llama y se titula De la A a la Z. Aquí, donde son puros trancamadrazos, por supuesto, en la Z, ¿lo escuchaste? Sí.
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0: En esta hora ya de las 7 de la mañana, familia, venimos con las famosas chiquinotas y vamos a estar hablando acerca de que, óigame, hay un freno judicial, un juez bloquea la amenaza de permisos de trabajo de algunos inmigrantes. Además, óigame, se rompió un nuevo récord de importación de granos en México y el gobierno afirma que aplazará pagos de más de $1,000 millones de dólares a California y Minnesota. ¿Quieres saber por qué? Mantente en sintonía, no le cambies. Regresamos en breves momentos. Los dejo con esta canción de la banda Los Recoditos. Se llama y se titula En Coma Inducido y suena aquí a través de la Z. ¿Dónde vas?
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Así es, particularmente lo que dice Donald Trump, porque, óigame, hay que estar bien pendientes de todo lo que nos comenta, dice y también escribe en la red social llamada X o en su red social Trump Social, porque sale con cada cosa, amigos del norte de California, Oregon, del estado de Washington. Espero que tú estés teniendo una mañana espectacular y, por supuesto, llegamos al segmento noticioso de este peor show mañanero titulado Las Famosas Chiqui. Chiqui News con el Chiquilín a la Torre y no tengo corresponsales. Yuli anda preparando ahorita un café frío que se antoja bastante. Se antoja con estos calores que estamos viviendo aquí en el área de Seattle, porque el día de hoy transmitimos desde la ciudad Esmeralda. Óigame, qué calor está haciendo, qué calor desde temprano. Se pronostican temperaturas altas aquí en Seattle, en Mount Vernon y alrededores. Ya me imagino allá en el norte de California cómo han de andar. Y no se diga en Eastern Washington. Ya, ya, ya. Les ha de estar sudando hasta allá el nudo de globo. Pero bueno, pasemos mejor a las noticias de suma relevancia. Y les comento rápidamente las noticias hasta el momento que se están suscitando. Y es que fíjate que un juez bloquea la medida que amenazaba con los permisos de trabajo de algunos inmigrantes. Un juez federal de Boston bloqueó temporalmente la medida del gobierno de Donald Trump que busca retirar los permisos de trabajo a miles de solicitantes de asilo y beneficiarios de estatus de protección temporal, por sus siglas en inglés el TPS. Este juez bloqueó temporalmente el día de ayer, martes, la orden que había dado el actual presidente de privar a decenas de miles de solicitantes de este privilegio. El juez del distrito estadounidense Nathan Gordon, que es de Boston, pues falló a favor de esta coalición de grupos de defensores de derechos de inmigrantes y sindicatos que se interpusieron ante la demanda para impedir que el Servicio de la Ciudadanía de Inmigración de Estados Unidos siguiera adelante con la serie de políticas diseñadas para implementar nuevas restricciones relacionadas con la inmigración. Imagínate qué tan bajo está llegando esta actual administración. No. Yo la verdad rezo y oro para que pronto se vayan este mes y medio que tenemos todavía, así como mes y medio básicamente, y termine pronto la odisea que están viviendo nuestros hermanos inmigrantes ilegales, porque no, de que la están sufriendo, sí la están sufriendo, pero recuerden que después de la tormenta, de la tempestad, llega la calma. Pasando a otra cosa, familia, chavalones, bandita, clica de la Z. Fíjense que se rompió un nuevo récord de importaciones de granos en México. Sí, alcanzó un récord de importaciones de granos como las aleginosas, también como el maíz, durante el primer trimestre de este año 2026, al comprar 23.9 millones de toneladas de maíz. Bueno, o de granos, mejor dicho, que tiene un valor de 7.581 millones de dólares. Es el segundo monto más alto para un periodo de enero a junio desde el año 2015, de acuerdo con un grupo consultor de mercados agrícolas. El crecimiento fue impulsado principalmente por las mayores compras de maíz, como lo había comentado, de soya, pasta de soya, y pues es el reflejo de una fuerte demanda de una industria que peculiarmente pues utiliza dentro de su pirámide nutricional el maíz y algunos otros alimentos como el frijol, que son dentro de estos granos. Dígame, la importación sí que subió bastante, más de 23.9 millones de toneladas, imagínate. Y es que nosotros en México, la verdad, sí que consumimos bastante maíz y desafortunadamente luego el país no da abasto para tanta demanda que tienen nuestros paisanos. Y también aquí en Estados Unidos también, ¿qué demanda tenemos ahora con las famosas tortillas que todo el mundo quiere comer? Ay, ay, ay, es que la comida mexicana, déjame decirte que es riquísima, ¿eh? Pasando a otras cosas, el gobierno afirma que aplazará pagos de más de 1,000 millones a California y Minnesota por sospecha de fraude en Medicaid. El gobierno de Donald Trump anunció que aplazará ahora sí que este pago de más de 1,000 millones de dólares debido a que hay sospechas de fraude e incumplimiento de las últimas series de medidas cautivas que han vinculado a acusaciones de fraude a estados gobernados en su mayoría por demócratas. El secretario de Salud, Robert F. Kennedy Jr., afirmó que las nuevas medidas que suman a los aplazamientos de fondos de Medicare anunciados anteriormente, como le había dicho, a los estados de California y de Minnesota,
pues son parte de la estrategia de la administración para detener el fraude que antes estaba ocurriendo. ¿Cómo la vemos? ¿Será realmente eso? ¿O será realmente que Donald Trump dijo, ¿saben qué? Por ser estados demócratas, deténgale ahorita ese dinero y a ver qué hacen. Pienso yo que por ahí va a ir el meollo del asunto. Aunque también, sí sabemos que, óigame, el fraude en el servicio de salud cada vez está a la orden del día. Es más popular de lo que uno se imagina, ¿eh? Aunque no lo quieras creer. Vamos a una pequeña pausa y usted ya quedó bien informado, desinformado de lo que está pasando aquí en Estados Unidos. Con las famosas chiquinotas en este peor show mañanero habido por haber. El cotorreo de la mañana. Pausa y regresamos. No le cambies.

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0: Entramos ya a la hora de las 8 de la mañana, familia. Un gustazo que me estés acompañando en esta mañana soleadita, esta mañana calientita de miércoles, ya 22 de julio. Este que te habla y te saluda tu compa, el Chiquiline.
1: Y Juli Jaramillo, corazones de melón, ¿cómo les va hasta esta mañana? ¿Ya comieron desayuno? ¿Qué llevaron de lonche? ¿Les Mira, pusieron lonche para empezar?
0: El día de hoy se antojan unos aguachiles, Juli. Se antojaría, no sé, una ensalada de pollo así en tostaditas. Se antojaría también, ¿qué se antojaría para comer en un día caluroso?
1: A mí se me antoja una ensalada, Chiquilín.
0: Sí, pero ensalada...
1: Con un jugo verde fresquecito.
0: Ay, Juli, qué insípida eres.
1: Bueno.
0: Tienes la oportunidad de decir que se te antoja, no sé, un cóctel de camarones. Frío debe de ser. Porque un cóctel de camarones caliente ya sería un caldo de camarones.
1: Mira, Chiquilín, así como que a mí me gusta comerme los animalitos, pues no, fíjate.
0: Juli,
1: no.
0: Te comes otro animal que luego les voy a decir ustedes cuál es.
1: Ay,
0: ese
1: Dios
0: animal
1: santo,
0: que se come, pero bueno.
1: No se puede.
0: Ya entramos a la hora de las 8 de la mañana. Hidrátese, ve muy bien, amigos, si usted está

0: no vea a las muchachas a quien está usted viendo. ¡Ay, chiquitetas!
1: Oye, chiquilín, ¿qué te... si se te apareciera la Chiqui Rivera en traje de baño, por, aunque sea del ejército, por ahí, ¿qué harías?
0: Y yo me quitaría los lentes oscuros y me iría yo lo más cerquita para ver así de cerquita todo lo que Dios le dio a la Chiqui Rivera.
1: Pecador.
0: ¿Qué tienes? ¿De qué? Soy todo un pecador. ¡Ay! Con un pecado así tan bonito y tan lindo como ese, que soy capaz de que convertirme en pecador y que me manden al infierno.
1: Ya, chiquilín, párale, ¿eh?
0: Aunque pensándolo bien, mejor no, Yuli. Pero si no aguanto este calor, imagínate menos el infierno. No, tío. Hay que portarse.
1: Mejor pórtate bien.
0: Sí. En esta hora de las 8 de la mañana, ¿qué es lo que se viene más adelante, Yuli?
1: Vamos a tener los mitotes del chiquilín, el segmento que levanta el rating de este show de escaso presupuesto.
0: No es de escaso presupuesto.
1: ¿Entonces de qué?
0: Es el peor show
1: mañanero. El peor show mañanero de todo el universo.
0: Los de escaso presupuesto están en las tardes. Julis, no, nosotros somos el peor. Ellos son los de la tarde, son los de escaso presupuesto, ¿eh?
1: Bueno, pero también en esta hora tenemos la parodia con Gastón Mascareñas.
0: Así es, vamos a ver qué parodia nos envía el día de hoy, miércoles, ombliguitos de semana. Y Yuli, acá
1: ¿qué pasó?
0: Me llegó este mensaje y me da mucha risa.
1: ¿Por qué?
0: Porque resulta y resalta que nuestra amiga Patricia dice: chiquilín, ando bien indignada, ando más que enojada. Bueno, puso otras palabras, ¿verdad? Puso, anda bien encanijada.
1: ¿Qué le pasó?
0: Porque dice que el día de ayer, Julie agarró el teléfono de su novio.
1: Ajá.
0: Y se dio cuenta que su novio tiene a otra persona saliendo al mismo tiempo.
1: Ay, no, yo ya hubiese barrido la calle con el fulano. Sí, ¿Cómo se dio cuenta o qué?
0: Pues imagínate, sonó el teléfono, que se habían quedado de ver en un restaurante, que sonó el teléfono, él fue al baño y sonó el teléfono y que decía Juan, entrenador de gym.
1: Ajá.
0: Pues ella, pues contestó el teléfono, ¿verdad? Para decirle que pues estaba en el baño. Y resulta que Juan resultó ser Juanita.
1: Ay, no friegues.
0: Sí, entonces se dio cuenta ahí. Y no solamente está Juanita, sino que también se cercioró y se dio cuenta que Lucio, mecánico, también no es Lucio, sino Lucía.
1: ¡Ándale! Le va a ir este chamaco, será ya viejo, no sé, como en feria. Oye, chiquilín.
0: Es muy peculiar, ¿verdad? Cuando...
1: Ah, sí, es muy peculiar.
0: Sí. Por lo regular, cuando uno tiene, pues hay una amiguita, algo, pues le pone otro nombre diferente ahí en el teléfono.
1: Ajá. Mira, que voy a checar el celular de alguien que estoy mirando aquí enfrente y no eres tú, chiquilín.
0: Aquí está.
1: No eres tú.
0: Agárrale. Acuérdate que la que busca encuentra. Nada más ahí luego no ande usted armando pleito.
1: ¿De veras habrá gente que pone el número de teléfono de su amante o
0: de una relación clandestina?
1: Sí, chiquilín, porque o de la mujer o el hombre, porque ahora también ya las mujeres podemos. Hay que preguntarle a nuestra audiencia: ¿bajo qué nombre usted pondría el número de teléfono de esa persona secreta?
0: Secreta, de la cual no quiere que su pareja, su esposa o su esposo se dé cuenta, porque ahora ya las mujeres también pueden.
1: Vamos a ver qué es lo que dice nuestra gente. Comunícate con nosotros, mándanos un mensaje de voz, mensaje de texto al 503-915-8845.
0: 503-915-8845. Dime si tú has, en tu teléfono celular, ¿has guardado algún contacto con algún nombre?
1: Sí, ya quiero,
0: nombre
1: ya
0: sería,
1: quiero escucharlas.
0: ¿Qué nombre sería el más peculiar, verdad, para guardarlos?
1: Sí.
0: Pausa y regresamos aquí en la Z.

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1: Nosotros estamos nuevamente de regreso con ustedes en este miércoles espectacular, ya 22 de julio. Familia, chavalones. En el segmento anterior, pues ahora sí que casi escuchamos una TV novela, ¿no? Donde, pues, ella sin creer se dio cuenta que Juan, el entrenador del gym, era en realidad Juanita. Porque recibía llamadas y mensajes y no se había percatado de esa infidelidad o de ese engaño que le estaba haciendo su pareja. Y la pregunta que lanzamos, ¿verdad? ¿Tú qué nombre le pondrías en tu celular a aquella persona si es que tuvieses alguna relación clandestina o si es que tuvieses otra pareja, un amante? Ya vamos a hablar así sin pelos en la mano. ¿Cuál sería ese nombre? Porque este le puso Juan Entrenador.
2: Entrenador, sí, de gym, de fíjate. De gym,
1: imagínate.
2: Entonces quiere decir que el susodicho va al gimnasio,
1: sí, chiquillo. Sí, pues por eso es que esta muchacha, me imagino que contestó la llamada de Juan, el entrenador, haber dicho, vamos a lo mejor.
2: Y era Juanita.
1: Cita. Era Juanita. Además, también descubrió que no solamente tenía a Juanita, sino a Lucío mecánico, resultó ser Lucía mecánica, imagínate. No, y es que de que los hay, los hay. Ahora aquí, la tarea o la pregunta que lanzamos es, ¿qué nombre hay que ponerle si es que uno tiene alguna pareja clandestina? ¿Qué nombre le pondrías tú, Julias?
2: ¿Qué nombre le pondría yo? Ay, ni por la cabeza me pasa, chiquilín. Okay. Mira, ¿cómo crees que yo voy a andar?
1: Si tú tuviste una relación clandestina, probablemente yo me diera cuenta.
2: A ver, confiésate, chiquilín.
1: Yo me diera cuenta si tuviste alguna relación clandestina. Pero yo creo que basado por tu personalidad, Julie, le pondrías, no sé, ¿cómo podría ser? Monaguillo. Monaguillo de la iglesia. Podría ser algo así. Sí. O crearías un grupo así como de hermanas de Perpetuo Socorro, por así decirlo.
2: Contacto de la proveedora de Chanel.
1: De Chanel. Oh, ándale, también sería.
2: Ándale, algo así.
1: Carolina, viajes al extranjero.
2: Ándale.
1: También,
2: algo así. Eso.
1: Sería tú.
2: Algo así. Y si tú, chiquilín, crearas ese contacto para esa amante, ¿cómo le pondrías?
1: Bueno, Julie, ahorita te voy a contestar porque primero quiero leer lo que nuestra gente está enviando a través del WhatsAppazo 503-915-8845. Por acá nuestra buena amiga Petra, que se reporta desde Yakima, dice, chiquilín, primero, si yo descubro que mi actual pareja tiene un tal Juanito, Jimmy es Juanita, la agarro y lo cuelgo de donde, ya saben.
2: Para no que es se le para quita. Menos.
1: Pero si yo tuviese a alguien, yo fuera más astuto, yo le pondría Juana, la de Princess, Princess, hoy es de Princess. Hijos de o Royal Prestige, ¿no?
2: Dijera mi cuñada, hoy es día de cacería.
1: Ándale, exactamente.
2: Oye, tenemos un mensaje de Ceci que se reporta de Yakima, dice, oye, Julie, eso ya llegó a mucho. Dice, cambiar el nombre de un contacto demuestra que todo ya estaba planeado.
1: Pero por supuesto, que claro que sí, Ceci. ¿Qué pensabas, no? ¿Tú pensabas que nada más había sido así nada más por arte del Espíritu Santo? No. Por acá se está reportando nuestro buen amigo Juan Pablo, que se reporta desde Portland. Dice, chiquilín, si yo tuviese a alguien o una relación clandestina, yo le pondría yo como Helados Holanda. Dice, así, con este calorón. Voy a hablar de Helados Holanda para ver si puede venirme a bajar la calentura, dice. ¡Ay, no les digo! ¡Raza, póngase serio!
2: Mira, tenemos un mensaje de Norma Pérez. Dice, hola, chiquilín, los escucho aquí en el área de Ciero. Dice, yo ya no volvería a confiar en mi esposo después de algo así. No daría segundas oportunidades.
1: Ingueso. Y fíjate, bueno, es que hay personas que sí, lamentablemente, cuando las engañan o los engañan, ya no dan segundas oportunidades. En mi caso, si yo tuviese una relación clandestina o una relación por otro lado, que no es el caso, Julia, aquí está el teléfono, tú puedes, pero si fuera mi caso, yo le
2: pondría. ¿Qué nombre la pondría?
1: Yo le pondría como Juan Promotor. Sí. O lo pondría así como Juanito Promociones.
2: Director de programación.
1: César, director de programación. O Amador, dueño de radio.
2: El Pelón Rosas.
1: Algo así por el estilo. Y usted, mejor no nos ande metiendo en camisas de once varas. Mejor, cuando ya no quiera nada con la actual pareja que tiene, termínela, dígela que ya.
2: Aprendas ya no, el número de memoria. Rápidamente, chiquilín, si fuera la güerita de los deportes, ¿qué nombre pondría ella?
1: Ella le pondría como Messi o Cristiano Ronaldo, algo así por el estilo, Juli. Sí, sí, sí. Pero bueno, esa es harina de otro costal. Y lo mejor sería ya no ser infiel. Como dice Julie, aprenderse el número de memoria y no tener nada guardado ahí.
2: Hay que ser inteligente.
1: Ay, Dios mío, en estas eras ya todo se descubre tarde o temprano. Vamos a una pequeña pausa y regresamos aquí al Cotorreo de la Mañana. Buenos días.

0: Y nosotros seguimos aquí a través de la Z, familia, a través de este peor show mañanero, el cotorreo de la mañana. El día de hoy, familia, les traigo excelentes noticias para todos aquellos que andan ya listos y pensando en ir de vacaciones y aún todavía no se deciden. Mi amigo Alberto de Go Vacation nos trae excelentes noticias para todos aquellos que andan, óigame, que la cartera les duele porque después del mundial muchos quedamos gastados. Alberto, platícanos y cuéntanos qué noticias tienes para toda nuestra gente.
1: 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Vámonos de vacaciones, tómese una naranja y vámonos de vacaciones.
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1: Así es, familia, en este cotorreo de alto pedorraje me da muchísimo gusto acompañarte en este miércoles ya 22 de julio. Y sí digo que es un show de alto pedorraje porque aquí pura cosa a fifí, dijera la Julie Jaramillo, que ahorita que no se encuentra. Mañana va a ser día de fifís, ¿eh? Mañana jueves, pero ahorita, a esta hora, familia, como ya es costumbre, tú ya te la sabes, ya te la ayunó, dice el gabacho, llega mi amigo Gastón Mascareñas, que nos presenta su famosa parodia. El día de hoy se titula y se llama Flora y Ciclospora. Hay un parásito que está causando un chorro, pero un chorro de problemas. Y literalmente, no solamente aquí en Estados Unidos, donde ya son cerca de casi 10,000 casos detectados, sino que también ya se empieza a confirmar algunos casos en México. Parodia grabada sobre la canción por una mujer casada al estilo de los invasores de Nuevo León. Mi buen amigo Gastón Mascareñas nos trae la parodia el día de hoy. Así que sin más, bla, bla, bla. Vamos a cederle los micrófonos a mi amigo Gastón
2: Mascareñas. No sé por qué será, pero dicen por ahí que los compositores y los descompositores nos inspiramos en el trono.
3: ¡Fuchi!
2: ¿Para qué le digo que no? Sí, sí. Y para muestra, un botón.

0: que hay que asegurarnos también que los alimentos estén bien cocidos.
1: ¡Sí!
2: Y es que saben que esta ahora sí que infección está causando estragos a nivel nacional. Tengan mucho cuidado, por favor, cuando anden comiendo en la calle, especialmente pues las ensaladas y verduras, que es donde está esta bacteria. Nosotros nos vamos a una pequeña pausa musical y regresamos aquí en el Cotorreo de la Mañana a través de la Z. Feliz miércoles.

La canción que nos trajo la banda Cuisillo se llama Aunque me duela, aquí a través del Cotorreo de la Mañana, cuando ya son exactamente las 8:39. 8:39, muy buenos días, feliz miércoles. Quiero mandar un saludo muy especial, dice, para toda la gente de Shelton que nos está escuchando, en especial para mi compita Rubén y por supuesto también para mi amigo el Panterita de Michoacán, Luz Elena, que nos escuchan en el área de Mount Vernon. Yo te voy a regalar un par de boletos, tú que me escuchas en el área de Seattle y de Mount Vernon, porque este sábado se viene un gran super jaripellón en el Rancho La Huerta. Vienen los Inquietos del Norte y Gerardo Ortiz. ¿Quieres ganarte este par de boletos que tengo para ti? Envíeme a través del WhatsApp tu nombre completo y la palabra clave cerveza. Participa y suerte.

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1: Así es, familia. Más chisme que en la lavandería de la vecindad del Chavo, sí, porque acuérdense que doña Florinda y doña Cleotilde eran rechismosas. Aquí no, aquí Yuli solamente comparte información de sus artistas favoritos, información de espectáculos, amigos del norte de California, Oregon y el estado de Washington. Gracias por acompañarnos en este miércoles espectacular. Recuerden que andamos con la regaladera de boletos, porque este próximo sábado en el Rancho La Huerta de la ciudad de Everett va a haber un gran super jaripellón. Ustedes manténganse en sintonía para que les digamos la información correcta y adecuada, ¿eh? Saludos para toda la gente que está en sintonía. Pero platícame, cuéntame, Yuli, ¿cuál es ese mitote que nos traes el día de hoy? Mitote, bueno, de Chiquilín, alto pedorraje, por
2: claro
1: cierto.
2: Claro que sí, tiene que ser así, Chiquilín. Vamos a hablar de Cruz Martínez, Chiquilín, pero esta vez no es de su divorcio con Alicia Villarreal.
1: Ah, no, no. ¿De qué vamos a hablar entonces? ¿De Cruzito?
2: De Cruzito, porque fíjate que falleció su mamá, Chiquilín.
1: Oh, my God, que descanse en paz.
2: Sí, pero tenemos audio de él. Vamos a ver qué es lo que él cuenta, cómo se siente.
3: Pues sí, ya sabes, una pérdida de una persona tan importante en la vida, ¿no? Es difícil, pues es un proceso y uno tiene que, pues, ¿verdad? ¿Sabes? Días buenos y días no tan buenos, pero siempre con... Mi mamá tenía siempre un dicho que siempre me decía todos los días, era siempre con la cabeza arriba, ¿no? Viendo hacia arriba. Es algo que realmente se tiene que, pues, vivir, ¿no? El proceso, ¿no? Cada uno tiene su proceso diferente, pero yo creo que estoy bien, ¿no? Pues tranquilo.
1: Imagínate, pues qué bueno que esté tan tranquilo, porque después de una pérdida de un ser tan amado, la verdad es que sí lleva su tiempo el procesar, pues ya la pérdida de este ser querido, lleva su tiempo el tener su duelo. Y se los digo yo por experiencia, que ya casi 4 o 5 años que perdí a mi santa madre enmascarada de plata, y aún todavía la recuerdo como si hubiese sido el primer día que se me fue mi madrecita. Pero que enhorabuena, que él ya está mucho mejor, ¿eh?
2: Así es, Chiquilín. Esperemos que, bueno, esto pase pronto. Sabemos que hay días buenos y días malos, o hay días en que se sienten peor, pero esperemos que pronto tenga esa sanación.
1: Esa paz en su corazón, así es.
2: Así es, Chiquilín. Pero cambiando totalmente de tema, chicos y chicas, les voy a hablar de Manele González y de Caramelo, Chiquilín, que muchas personas no saben quién son estos personajes si no miras mucho los reality shows.
1: Y no los ubicas bastante. Así, pero bueno, es. A ver, cuéntame quién es Manele. Yo sí sé que es una chiquita bebé de luz que hace así su maniseñal, ¿verdad? Así como una palomita, pajaritos ahí chiquita.
2: Está muy guapa, Chiquilín, pero fíjate que Manele González Barrera es una personalidad de televisión, influencer, actriz, modelo y empresaria mexicana conocida por haber participado en Acapulco Show de MTV Latinoamericana. Es conocida como la reina de los reality shows, Chiquilín, en Latinoamérica. Aparte de su faceta de realities, está lanzando su carrera como actriz ya.
1: Ya salió en creo que en una película y en varias telenovelas ha participado. Y la verdad es que su carrera ha sido muy ascendente. Muchos la critican porque se rumoraba que había sido escort, Yuli. Ella misma en un podcast dijo que sí, que ella no tanto cobraba por acostarse, pero sí cobraba por hacerles compañía. Ah, pues yo gano 5,000 al día, pues yo te los pago. Ah, ok, entonces, pero básicamente decía, pues si quieres que te acompañe, son 5,000 bolas. Sí. Era aquellos tiempos, ¿verdad? Ahorita ya cobra más, que me dije, ya no cobra.
2: Ya no cobra, Chiquilín, ahora ya está en otra faceta, Chiquilín. Pero fíjate que Carlos Antonio Cruz, mejor conocido como el Caramelo, no solo participó en la Casa de los Famosos, sino que se coronó como el ganador de la temporada All Stars Telemundo, llevándose el premio mayor de $200,000,
1: sí,
2: Chiquilín.
1: Que por cierto, ahí fue donde lo conocí yo, ahí fue también donde conocí a Manele viendo la Casa de los Famosos, que la verdad después me decepcionó, yo pensé que iban a dar más, pero pues bueno.
2: Pero déjame decirte por qué estoy hablando de ellos, Chiquilín. Resulta y resalta que Manele, hay un audio en redes sociales que está circulando donde Manele dice que ella le dijo a Caramelo, yo ya sé que tú vas a ganar la Casa de los Famosos. Sí, sí. ¿Por qué? Dice, porque eres el pobre, porque eres el pobrecito aquí de la casa, el que no tiene dinero, el que no tiene nada. Dijo, yo aquí vengo a decir que tengo esto y tengo lo otro. Obviamente yo no voy a ganar, vas a ganar tú, porque eres el pobre de todo el grupo aquí. Entonces hay un audio donde ella está diciendo todo eso y también tenemos audio porque ya Caramelo le respondió.
1: ¡Ingesu! O sea, va a haber pelea en este mitote, Chile.
2: Así es.
1: Escuchemos el audio entonces. A ver, ¡producción!
4: Obviamente vas a ganar. ¿Por qué? Porque eres el pobre, porque eres el que lo necesita, porque eres el del pueblo, porque eres el de tal y por dónde vienes. ¿Cómo me van a dar el premio a mí si yo vengo diciendo que yo tengo todo, que yo me compro tal, que yo tengo chofer, que he hecho tantas cosas? Sí se me hizo un poco injusto, absurdo, o sea, meter stars con gente.
5: ¡Claro!
4: ¡Ey, no! No vas a poder competir nunca con eso, simplemente porque la gente es así.
6: Tú sabes que a veces la persona dice en comentarios, no sé si es que se quieran llamar a la atención o cada quien tiene su punto de vista de cómo ve la cosa, pero pobre, una persona que anda normal en un motor, que está trabajando y tiene un trabajo, eso no es pobre. Cuando tú tienes un techo, tienes gente que te ama, gente que está pendiente a ti. Tú, gracias a Dios, no andas
7: molestando. Tienes salud.
6: Tienes salud. No sé lo que le dicen pobre. Pobre para mí es el que no tiene amor en su corazón.
7: Amén.
6: Eso es el pobre.
1: Imagínate, le contestó Caramelo.
2: Le respondió con todo Caramelo. Y fíjate que yo le doy toda la razón a Caramelo, porque una persona que tiene familia, techo y que tiene amor, Chiquilín, lo tiene todo.
1: Y principalmente salud, Yuli, salud. Teniendo salud tienes todo. Dicen que hay muchos ricos pobres, muchos ricos con dinero y hay muchos ricos sin dinero que ven la riqueza de otra manera. Pues bueno, ya le contestó y esperemos que este mitote y este embrollo, ¿verdad?, ya quede hasta ahí, porque si no van a aparecer viejas mitoteras ahí que yo te digo una cosa, tú me dices la otra. Pero qué tal cuando se arrimaban el Tamagotchi.
2: Andaban de novios, la verdad. Ahí andaba el Caramelo bien acaramelado con la Manelik.
1: Así es, muy buenos tus mitotes, Yuli. Gracias, te agradecemos mucho. Pausa y regresamos aquí en el Cotorreo de la Mañana.

0: Chavalones, bandita, clica, ya entramos a la recta final de nuestras labores. El día de hoy, miércoles, entramos a la hora de las 9 de la mañana y me da muchísimo gusto saber que tú te estás reportando con nosotros a través del 503-915-8845. Estás ahora sí que pendiente cuando yo te digo que te reportes para ganarte los boletucos. También me puedes seguir a través de mis redes sociales para que te enteres cuáles son los eventos que se aproximan y para dónde estamos regalando boletos. Así que, ¿qué estás esperando? Sígueme, estamos como El Chiquilín y su clica en Facebook, en Instagram, en TikTok y en Snapchat. El Chiquilín y su clica, sígueme y yo te seguiré. Por supuesto, quiero agradecer a toda la gente que ahorita se encuentra en sintonía, amigos del norte de California, Oregon y el estado de Washington.
1: Yo también les puedo pedir que me sigan, Chiquilín, pero yo no les voy a regalar nada.
0: No, Julie. Julie, puedo, pues. Tú regálales mucho amor. Así como el Walter Mercado, Julie. No. Tú regala lo que tú quieras, Julie.
1: Les voy a regalar amor y una sonrisa. ¿Qué más quiere?
0: Es más que suficiente, Julie, más que suficiente. Me gusta la idea, me gusta.
1: Pero la invitación, Corazones de Melón, para que nos escuchen en esta hora, porque tenemos el segmento del cassette donde vas a escuchar una canción del recuerdo. Además, en esta hora viene la segunda titular del programa que se lo ha ganado con el sudor de su frente,
0: sí, Julie. Sí. Y fíjate que, como tú lo acabas de decir, literalmente, con el sudor de su frente, y no tiene una frente muy chiquita que digamos, Julie.
1: Ay, Chiquilín, tienes que salir con tus tarugadas.
0: Julie, tiene un, le dicen el cinco dedos, Julie, o el sincopete. No, imagínate, Julie. No, pues.
1: Te digo,
0: luego Chiquilín, voy a subir una foto para que ustedes se den cuenta y me digan si es verdad o no. O a lo mejor yo estoy viendo diferente.
1: No, mira, yo estoy diciendo porque Maribel está aquí al pie del cañón todos los días, claro, Chiquilín. Sí, todos los días, no hay falta. No como otros.
0: Sí, otras que andan de vacaciones o se van de vacaciones cuando se les hincha la regalada gana, ¿eh?
1: Pero ella nos va a traer todo la información de los deportes.
0: Así es, todo lo que está pasando en la Liga MX, que gracias a Dios, después de que se terminó el Mundial, oye, creo que la Federación.
1: Yo ya estoy bien

0: La mañana también venimos con el famoso segmento del cassette, música del recuerdo, que el día de hoy, Julie, voy a sacar una canción que me han solicitado.
1: ¿Cuál será?
0: De uno de los grupos que se van a presentar en la explosión grupera. ¿Quieren saber cuál es y cuál es la canción?
1: Okay. Claro que sí.
0: Manténganse en sintonía. También, por si fuera poco, en esta hora de las 9 llega el doctor Juan Rivera trayéndonos información sobre los descubrimientos de los beneficios de las células madres en cápsula. Así que mantente en sintonía, ni se te vaya a ocurrirle cambiarle. Estás en el peor show mañanero, a vida y proverra.
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0: Pausa y regresamos.

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1: Y amigos, extraímos del baúl de los recuerdos este tema que es uno de los más reconocidos de esta agrupación por la forma tan original que cuenta la historia en la canción que fue escrita por el reconocido cantautor Joan Sebastián, quien era un maestro para convertir situaciones cotidianas en relatos llenos de emoción. La canción inicia con un taxista que recuerda los muchos oficios que tuvo antes de manejar el taxi. Un día recoge a un joven desesperado por reencontrarse con la mujer que tanto ama. En el camino, el pasajero compra un ramo de flores, convencido de que vivirá un momento romántico e inolvidable. Sin embargo, al llegar al destino, todo cambia, ya que el joven descubre una realidad que le rompe el corazón y regresa al taxi completamente abatido. Es entonces cuando le pide al chofer que se aleje sin hacer preguntas. Lo que hace tan especial esta canción es que nunca revela exactamente qué fue lo que encontró el joven al llegar, dejando que cada persona imagine el motivo de su desilusión. Este recurso narrativo, característico de Joan Sebastián, ha permitido que el público se identifique con esta historia y cree su propia experiencia. Esta versión de esta agrupación se convirtió en una de las más populares dentro del regional mexicano y ayudó a mantener vigente una de las composiciones que combina la melodía sencilla con una historia de amor y esperanza. Esta versión que vamos a escuchar apareció en el álbum Inolvidables, publicado en el año de 1996, y ayudó a que esta composición de Joan Sebastián llegara a un público más amplio dentro de la música del regional mexicano. Amigos, quiero que juntos escuchemos esta canción que ha sido todo un clásico de hoy, ayer y de siempre. Extraímos del baúl de los recuerdos este gran éxito que yo sé que tú te vas a acordar. Llega al cassette Los Dinos con su éxito El Taxista. A ver si te acuerdas.

0: Amigos, familia, chavalotes, ya son exactamente las 9:28.
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0: 9:28, chavalones, ingeniero, me espantas. Dime que vamos a poner el drop down siquiera. Saludos para toda la gente que nos escucha allá en el norte de California, Oregon y el estado de Washington. Mantente en sintonía en este miércoles ombliguito de semana. Llega esta canción que me solicitó mi compita Ernesto Medrano, que nos escucha en Mount Vernon. Óigame, esta rolita se llama Entre Polvo y Balacera. ¡Ja, ja! Y suena aquí a través de la Z. ¡Súbele, ingeniero! ¿Quieres?

0: Martini y su clica.
1: En esta mañana espectacular que estamos viviendo aquí en el área de Mount Vernon y también en la ciudad de Seattle, la ciudad siempre verde. Oigan, una mañanita muy calurosa, ya desde ahorita se siente el calorcito. Hidráteseme muy bien, amigos, ustedes que trabajan al aire libre y a la intemperie. Llegó el segmento deportivo donde mi amiga Maribel Rodríguez, mejor conocida como la güerita de los deportes, nos trae todo lo que está pasando y aconteciendo en la Liga MX y, por supuesto, todo lo que sucede en el mundo de los deportes. Sin más preámbulos, vamos a darle la bienvenida a nuestra amiga Maribel. ¿Cómo andamos, Maribel? ¡Buenos días!
2: Hola, Chiquilín, muy buenos días. Feliz miércoles para ti, toda la familia poderosa de la Z. Chiquilín, pues para todos los de nuestra generación, ombliguito de semana, señores. Ya llegamos sobreviviendo con estos calores que, Dios mío, están tremendos, Chiquilín. Pero cuéntame, ¿qué estás haciendo tú para poder sobrevivir a estas temperaturas?
1: Pues yo estoy tomando mucha agua con harto riquitito y harto hielo. Y, por supuesto, estoy muy cerca del ventilador o del abanico, como le digas tú, para que no sienta yo este calor y me vaya a dar un golpe de calor, porque ay, ay, ay, qué calor está haciendo, ¿eh?
2: Pues yo, la verdad, Chiquilín, con muchísima agua fría, no dejo de tomar agua en todo momento, porque la verdad es que el calor está tremendo, y mejor así me porto bien, porque ya me anda dando miedo que si me porto mal, así voy a llegar al meritito infierno y está requete caliente. Así que no, Chiquilín, mejor nos portamos bien y nos ponemos a trabajar, porque hay mucha información deportiva. Para comenzar, vamos a hablar de la Liga MX y la jornadas que comenzó el día de ayer, en donde los actuales campeones, los Cementeros de Cruz Azul, derrotaron a los Camoteros del Puebla en resultado de 2-1. Por ahí dale el pésame al ingeniero. Y por otro lado, los Pumas de la Universidad lograron remontar ante Toluca en resultado de 2-1, después de ir en desventaja de 1-0 en el segundo tiempo. Le dieron la vuelta al marcador.
1: Oye, Maribel, yo tuve la oportunidad de ver el partido de Cruz Azul en contra de Puebla, y déjame decirte que el Puebla me dio ahora sí que una grata sorpresa. Cómo está jugando, tienen un director técnico nuevo que fue campeón ahora sí que en las ligas inferiores, y la verdad es que me dio muchísimo gusto ver a dos técnicos jóvenes y mexicanos en la Liga MX, aunque siendo de esos también los vi yo como en cámara lenta después de que ahora sí que nos disfrutamos y nos chutamos los partidos del Mundial. Pero muy buen encuentro, la neta, y bien ganado por el Cruz Azul,
2: Para seguir hablando del balompié, Chiquilín, bueno, pues la MLS también tendrá actividad el día de hoy y con bastantes encuentros, Entre ellos, Inter Miami recibirá a Chicago Fire, Cincinnati enfrentará a los Whitecaps, Houston Dynamo recibirá a DC United, Austin enfrentará a nuestro Seattle Sounders, que esperemos les vaya mejor que la semana pasada. Para toda nuestra gente de Los Ángeles, LAFC recibirá a Real Salt Lake, mientras que LA Galaxy enfrentará a San Luis City, y para nuestra gente de Portland enfrentarán los Timbers a FC Dallas.
1: Oye, muy buenos partidos, y ojalá que sí, y se saquen las pinita los sonideros, porque oye, ya se viene también el partido contra las Chivas, ya está a la vuelta de la esquina, y no quiero que nos vayan a quedar mal los sonideros, que le ganen a las Chivas, ojalá y que sí, muy buenos partidos, la neta. Y qué mejor que ver estos partidos de la MLS para no perder la costumbre y extrañar el Mundial, que hay todavía muchos, estamos que no lo podemos creer,
2: Pues mira, Chiquilín, después de que la selección española ganara el título mundial 2026, bueno, pues han salido todavía una serie de declaraciones que no, la verdad es que yo ya no sé si reírme, llorar o qué pensar, porque ahora se dice que la selección albiceleste se dejó ganar por presuntas amenazas que había hacia jugadores y hacia el cuerpo técnico, cosa que francamente yo no creo, porque lo mismo dijeron con Ecuador cuando perdió con México, que supuestamente estaban amenazados por cárteles de la mafia. La verdad es que yo creo que esto está fuera de control, es algo que está fuera de contexto totalmente, y me gustaría saber ahora dónde están todas esas personas que hablaron antes y que hablaron de más. Por ejemplo, el periodista, si es que así se le puede decir, al señor Eduardo Feynman, que insultó al pueblo mexicano, que dijo que les teníamos envidia en todo, que porque ellos sí jugaban fútbol, que porque eran mejor en todo. Yo quiero saber en dónde está, porque yo creo que el señor ha de traer tenis, porque no lo he escuchado por ningún lado. Señor, simple y sencillamente, si hubiera tanta educación, tantas cosas como él dice, caray, deberían de aceptar la derrota como vino. Así, aceptar las derrotas y los triunfos como son. Si son derrotas, hay que aceptarlas para también ver en dónde estuvieron los errores y poder mejorarlos. No dejamos de reconocer el gran fútbol y las grandes estrellas que ha tenido Argentina, pero por favor no manchen con este tipo de cosas. El triunfo que obtuvo la selección española, y todos lo vimos, lo ganó en la cancha, lo ganó jugando. A mí me gustaría que todas esas personas que hablaron y dijeron tantas cosas en contra de los mexicanos tuvieran el valor, porque señores, lo que se dice con la boca se sostiene con los pantalones.
0: Che, boluda, ¿tú de qué estás hablando? ¿Qué no viste el partido que vimos nosotros los argentinos? Eso no. Fue un, todo un robo de los árbitros. No nos pitaron bien, che, boluda, Maribel.
1: Oye, la neta es que solamente son puras excusas dentro de mi punto de ver, la neta. Y quedó comprobado, la neta, que pues también la selección argentina y los argentinos son muy malos perdedores. No te comento nada sobre la ayuda arbitral que tuvo Argentina, siendo honestos. No es que quitándole el mérito de que lo que hicieron, que garra, sí, y muchos producto de gallina le metieron en varios partidos, pero seamos honestos, no. Aquí lo del César, lo que es del César. Y antes de que me meta yo en camisa de once varas, mejor cuéntame qué más tienes, por favor.
2: Es que no es para menos, Chigrin. La verdad es que la actitud que tuvieron los jugadores en la cancha posterior al encuentro la transmitieron a las tribunas con los ataques que había de aficionados argentinos hacia así los españoles. Sí. Uh-huh. Después lo vimos en las calles de Argentina. Entonces, señores, antes de criticar tanto la casa del vecino, hay que arreglar la nuestra. Y bueno, Chigrindejo, nos vamos con el mitote deportivo. Y es que el día de ayer ya quedó más que confirmado que TUDN se queda con los derechos para la transmisión de la Copa Libertadores y la Copa Sudamericana en Estados Unidos y las plataformas asociadas. Esto era un rumor todavía hasta hace unos pocos días, pero el día de ayer quedó totalmente confirmado. Yo regreso el día de mañana con más información deportiva. Mientras tanto, usted no le cambie, porque ya está en el mejor lugar, el cotorreo de la mañana con el Chiquilín y su clínica, y por donde más, sino la Z, donde suena puro trancamadrazo.
1: Excelente tu información, Maribel, y ya cómete un bolillo con agua para que no te vaya a pegar la diabetes, tranquila, y mañana aquí te esperamos, mañana jueves, antesala del fin de semana.
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0: La arrolladora banda de Limón nos trajo el tema Si las miradas mataran aquí a través del cotorreo de la mañana, familia, el día de hoy miércoles. Me da muchísimo gusto estar aquí con ustedes y por supuesto, te había comentado que el doctor Juan Rivera el día de hoy nos va a estar hablando de todos los avances que se han llevado a cabo sobre este tratamiento de las células madres. Células madres en cápsula, que es una innovación nutricional desarrollada por compuestos naturales que ayudan a estimular los procesos de regeneración del cuerpo. El día de hoy te vamos a dejar con nuestro buen amigo José Luis y el doctor Juan Rivera para que tú escuches esta información de suma importancia.
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2: Quiero hacer una llamada especial porque esto de las células madres está muy interesante y el doctor Juan Rivera nos puede contestar todas estas preguntas que tenemos sobre las células madres, porque dicen que no podemos detener el tiempo, pero sí podemos hacer que pase más lento. ¿Cómo? Cuidando lo que de verdad importa a nuestras células. Doctor Juan, ¿cómo está? Un abrazo.
3: ¿Cómo está tu audiencia?
2: Pues muy bien, gracias a Dios, aquí escuchando un poco y aprendiendo lo que son las células madres, porque mucha gente tiene preguntas. ¿Y qué tipo de enfermedades son las que tratan las células madres?
3: Antes de responder tu pregunta, José Luis, quiero comentarte lo siguiente. Las células madre en cápsulas representan una revolución en la nutrición avanzada. Contienen ingredientes que estimulan la regeneración natural del cuerpo, ayudando a sentirnos más joven, más fuerte y con más vitalidad. A diferencia de los tratamientos médicos costosos, este producto trabaja desde adentro con antioxidantes, aminoácidos y extractos naturales que apoya a la producción de células nuevas que reparan tejidos y renuevan nuestra energía. Respondiendo a tu pregunta, las células madres abarca muchas enfermedades. Puntualmente, personas con diabetes, personas con problemas a los huesos, artritis, osteoporosis, personas con problemas a la próstata, problemas digestivos, personas con obesidad también. Recordarte que es un producto que regenera cualquier tipo de tejido u órgano dañado.
2: ¿En qué momento es preciso tomar las células madres?
3: Qué buena es tu pregunta, José Luis. Puntualmente un síntoma como tal no hay. ¿Por qué te explico? Hay personas que pueden tomar como medida de prevención. Yo le recomiendo a tu audiencia que pueden tomarlo desde ya, sin necesidad de esperar que la enfermedad aparezca, porque las células madre mantienen nuestras células sanas, evitando enfermedades u cualquier patógeno. Y en el caso de personas que quizás ya tienen principios de diabetes, por ejemplo, personas que sienten cansancio, agotamiento, dolores en las manos, en los pies, deficiencias en el cuerpo, sería muy bueno que empiecen a tomar las células madre Megacel.
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2: Bueno, corazones de melón, pues como todo lo que empieza tiene un fin, nosotros ya llegamos al fin de esta programación, nos vamos a pasar a retirar.
1: Así es, que bien merecido nos los tenemos, Julie, ya tengo listo y preparado aquí el short, Julie, mira la hielerita con un six nomás de modelitos, ya tengo mis 2 pares de lentes oscuros, Julie, para irnos al laguito que se lo amerita el día de hoy, está calientísimo.
2: Está aquí calientísimo, la verdad, yo por eso me traje mi traje de baño, ya vengo preparada, chiquilín, lo traigo abajo, ya nomás me quito mi ropita y al agua, pato.
1: Al agua, pato. Si usted va a disfrutar con su familia, con sus niños en cualquier laguito, por favor, tengan muchísimo cuidado. Ahora sí que no escatimen en las precauciones para que no vayan a tener ningún accidente. Si usted trabaja a la intemperie, por favor, hidráteseme muy bien. Utilice bloqueador solar, no le vaya a pasar como a mí que este próximo... El sábado pasado, perdón, fui a un jaripeo, Julie, se me olvidó el bloqueador solar y mira, pleno estoy más solazo. Prieto que Michael Jackson, Julie, más prieto que Michael Jackson. Pero bueno,
2: ni modo, chiquilín, es un colorcito de color a chocolate.
1: Chocolate te digo, caramelo, sí, chocolate claro, caramelo. Muy rico, por cierto. Y si me pruebas, más rico, Julie, más rico. Por supuesto, familia, se van a quedar en muy buenas manos con mis diferentes compañeros en las diferentes ciudades. ¿Quién llega a la ciudad de Seattle, Julie?
2: A la ciudad de Seattle llega la comallita, Ana María. Sí,
1: Ana María, que también viene con la regaladera de boletos.
2: En Guanache llega Johnny Boy, el norte de California. Llega Lázaro Manzanares, el travieso.
1: Por supuesto, también, amigos, en lo que viene siendo Mount Vernon, Portland y Yakima, llega Lucy Carballo. En Tri-Cities llega nuestro buen amigo, el JC. Y más tarde se van a quedar o va a llegar mi buen amigo, el patrón y todo su piripituchi con todo el animalero, con el patas de bolillo duro, sí, el Ulises Mondragón. Y nosotros nos despedimos deseándole que usted tenga un excelente miércoles. Recuerde que hay que ser bien agradecido para ser bien bendecido y nos despedimos con la famosa chiquifrase que espero, Julie, que el día de hoy sí te la sé.
2: Usted pórtese bien, pero si se va a portar mal, usted disfrútalo, usted gócelo, apapáchela, llévela al baile, llévela al baile, acaríciela, mímela.
1: Bésala, y si la cachan o lo cachan.
2: Usted niéguelo absolutamente todo.
1: Con permiso.
2: Chao, chao.
3: Ay, tú, ¿cómo eres de simple?
1: A mí que me dices, dile a la Julie que le extendió de más cosas, tú, Gilbertona.

promueve de esta manera la necesidad de crear conciencia sobre su potencial, riesgos y enfermedades. Échate este trompa luña. Te acompaña Lázaro Manzanares, el travieso. Así arrancamos.

acusa a Estados Unidos de Norteamérica de violar el T-MEC tras nuevos aranceles a Canadá. Esta es la crónica. El primer ministro de Canadá, Mark Carney, acusó a Estados Unidos de Norteamérica de violar el tratado entre México, Estados Unidos de Norteamérica.

una tras otra, puras pegaditas a través de la Z107.5 FM. Como dice que dijo, ya estabas peinado para atrás, con saludos para el famoso Conde, a nuestros amigos del Meritito, Veracruz, México, que dice, pero te peina, cuñao. Ah, ¿verdad? Ahí está, saludos a nuestros amigos de Córdoba, a nuestros amigos de Poza Rica,

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ya estamos en la recta final de esta hora. Y sabes que chaparrita seguirá siendo mía mientras sigas pensando en mí cuando te tocas. Ah, sal, hijo del maíz. Ah, ¿verdad? Ahí está, saludos para Pilar García y toda la familia García. Saludos para Irene, saludos para Esteban, saludos para Héctor, escuchando la Z 107.5 FM. A nuestros amigos que nos acompañan allá en Huilos, ¿qué tal? Buenísimos días. Te acompaña Lázaro Mazamares, el travieso.

buenísimos días. Así arrancamos el bloque de las 11 de la mañana. Es miércoles en este 22 de julio del año 2026. Aquí estamos en el Santoral del día de hoy. Saludos para San Anastasio, San Cirilo. Saludos para San Gualberto, San Jerónimo. Saludos para San Agustín, San Jacob, ese Jacobo.

FM. Oye, Sheinbaum responde a la DEA sobre corrupción y advierte a Estados Unidos de Norteamérica. Tiene mucho trabajo por hacer. Échate este trompa luña. La presidenta de México, Claudia Sheinbaum, sostuvo que las autoridades de Estados Unidos de Norteamérica tienen una tarea pendiente en su propio territorio y las llamó a combatir las redes criminales, el tráfico de armas y los casos de corrupción dentro de sus propias instituciones. Échate este trompa luña. ¿La quieres así o más clarita que el agua? O te repito la dosis. Así continuamos a través de la Z 107.5 FM.

es el travieso. Oye, quien esté libre de pecado, vámonos a pecar. Es miércoles ya, ¿no? La verdad. Tenemos el día libre. Ahí está. Saludos para Arcelia Rosas y toda la familia Rosas. Saludos para Esme, para Lisette, para Angie, también para Esteban. Escucha.

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4: Uh-huh.

para quien hasta ahora había sido el rey, el único hijo de la casa. Vienen cambios y hasta pues el momento se siente todavía pues querido y apapachado, y hay que prepararlo primero para darle la noticia poco a poco para que acepte el nuevo integrante de la familia de forma cariñosa y nunca se sienta amenazado. Échate este trompo a luña. Ahí te la dejo de tarea. Continuamos a través de la Z 107.5 FM.

con los éxitos y la mejor música a través del sonido de los éxitos. Esta es la Z 107.5 FM. ¿Qué tal? Buenísimas tardes. Aquí estamos en la rocola de la Z y cambiando totalmente de ritmo. Ahí está. Saludos para toda la bandera, nuestros amigos de todo el norte de California. De lunes a viernes a partir de las 12 del mediodía, la rocola de la Z con saludos para todos los clubes, para los humildes de Jesús Díaz de Huilos. También saludos para los broncudos de Ocotlán, a nuestros amigos del Meritito Jalisco. Ahí está, tema solicitado a través del WhatsApp, a través de las redes sociales. ¿Qué dice Satélite? ¿Quiero mi cocol? Ahí están saludos en la presentación de Manuel a través de la Z.

La rocola de la Z. ¿Cómo dice que dijo? ¿Cómo no? Ahí está, por las calles sin parar, de arriba abajo, de arriba abajo. Ahí está, saludos a los troqueros, traileros y camioneros, a nuestros amigos del volante, sobre las 18 monedazas que dice 10-4. A ver. Ahí está, saludos para Felipe Cano y toda la familia Cano. Saludos para Ernesto, para Agustín, también saludos para Luisito, saludos para todos los troqueros, traileros y camioneros que nos acompañan siempre a través de la Z 107.5 FM, la rocola de la Z, que dice para mover las caderas.

Jacinto Pérez de la O, continuamos a través de la Z 107.5 FM. 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Ahí están, niños menores.

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1: Ahí está, con el toque romántico a través del sonido de los éxitos. Esta es la Z 107.5 FM. Saludos a toda la banda. La invitación para que me acompañes de lunes a viernes a partir de las 12 del mediodía. La rocola de la Z. Saludos, continuamos para todos los clubes. Saludos para los caguamos, bebedores de Colusa. Ah, sal, hijo del maíz. Es miércoles, que dice salucita. Ah, ¿verdad? No, me enojo porque toman. Me enojo porque no invitan. Échate este trompo.

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Es miércoles en este 22 de julio del año 2026. Aquí estamos en el Día Mundial del Cerebro, impulsado por la Federación Mundial de Neurología. Promueve de esta manera la necesidad de crear conciencia sobre su potencial, riesgo y enfermedades. Échate este trompo a luña. Así las cosas, continuamos. Te acompaña Lázaro Manzanares el Travieso a través de la Z 107.5 FM. Monísimas tardes.

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Oye, Perú confirma asistencia de 9 jefes de Estado a la toma de posesión de la conservadora Keiko Fujimori. Esta es la crónica. El canciller peruano Carlos Pareja dijo a la prensa que asistirán a Lima los presidentes de Argentina, Javier Milei, de Bolivia, Rodrigo Paz, de Chile, José Kast, de Paraguay, Santiago Peña, de Uruguay,

continuamos a través de la Z 107.5 FM. Saludos para toda la racía chica y trabajadora, para todos los ganadores, porque puros ganadores escuchan la Z 107.5 FM. Órale, va que va. Saludos para Marta Alicia Hernández y toda la familia Hernández, a nuestros amigos del Meritito, Guanajuato, México, a nuestros amigos de Pénjamo, a nuestros amigos de San Francisco, de Rincón, Guanajuato, que dice por Acámbaro, que también es

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Oye, hacer el amor es como cuando te bañas. Si lo haces por la noche, duermes más rico. Ay, qué rico, ¿ah, verdad? Ay, chaparrita, cómo te extraño. Ahí está, saludos de Alicia Mendoza. Para saludar a toda la familia Mendoza. Saludos para Hanna, para Iris, también para Angélica, para Ceci, escuchando la Z 107.5 FM. A nuestros amigos que nos acompañan allá en Los Molinos, buenísimas tardes. Te acompaña Lázaro Mazanares, el travieso. ¡Hola!

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0: 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Cada día unos 200 millones de parejas hacen el amor. Nacen 400 mil bebés y mueren 140 mil personas. 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Esa no te la sabías. 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Te acompaña Lázaro Manzanares, el travieso.
1: Casi dos

Así continuamos a través de la Z 107.5 FM. Hoy el nuevo Parque Solar de México costará más de 3,000 millones de pesos. El megaproyecto para almacenar energía incluso cuando no haya sol. Esta es la crónica. La energía solar tiene una limitación conocida desde hace años. Produce electricidad únicamente cuando hay suficiente radiación. Por eso, el siguiente gran paso ya no consiste en instalar más paneles solares, sino en

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Te acompaña Lázaro Manzanares, el travieso. Es miércoles. Aquí estamos en el ombliguito de la semana. Saludos a la familia Guzmán, a la familia Castro, a nuestros amigos del Meritito, Guanajuato, México. Gracias, saludos a nuestros amigos que siempre nos acompañan. Ahí están nuestros amigos de San Felipe, Torres Mochas, a nuestros amigos que nos acompañan de San Francisco, del Rincón, Guanajuato. Ahí está, saludos para la familia Guzmán, la familia Castro, escuchando la Z 107.5 FM. Yo me acabo.

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el día de mañana jueves en la antesala de fin de semana de oro, a partir de las 10 de la mañana hasta las 15 horas, 3 de la tarde, en punto de las 12 del mediodía, la rocola de la Z, con el ambiente, el cotorreo, la música, los éxitos y uno que otro chistorete por ahí, lo que se vaya acumulando. Y que dice, para muestra un botón, oye chaparrita, que no te asuste mi maldad. Si tú fuiste mi maestra, la verdad. Ahí está, manténlo ahí donde lo tienes para más chistoretes a través

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0: pasó, compañera?
1: Lo que está buenísimo pasó? Es el show, ¿eh?
0: Ah, sí, y va buenísimo porque, ¿sabes qué? Ayer me preguntaron algo. Y yo no me había fijado, pues ya estamos que a más de la mitad del año.
1: Sí, sí, sí.
0: Y me dijeron, oye, patrón, ¿qué tienes pensado para hacer a Navidad?
2: Déjame a mí.
0: Dije yo, sí, falta mucho, pero estos meses se van así rapidísimo.
1: Claro.
0: Yo, o sea, en un abrir y cerrar de ojos, ya siento que... ¡Hey!

0: Rolanda.
1: Ya estamos calentando, plebada.
2: Porque en Venezuela se van a quedar cortos porque nosotros iniciamos la Navidad desde ahora.
1: ¡Exactamente!
2: ¡Nada que en octubre!
1: Ya ves que el expresidente no me deja
2: sí,
1: que...
2: Pues iniciaron en octubre la Navidad, ¿qué no?
1: Sí, no, como en agosto, güey.
2: ¿Una vez? ¿Una vez?
1: Y una vez, aquí le echamos buenas tardes con el patrón y andamos navideño.
3: Santa no quiere pareja, y que les corre mucho menos que se la hagan de todo.
1: Pero,
3: pongan atención porque,
1: porque ayer fui a la Costco, plebada.
2: No es cierto.
1: Y ya no había cosas ya de Halloween. Dije yo, ah, sí, perritos. Dije yo, si ustedes tienen de cosas de, ah, sí, de Halloween, dije yo, voy a poner cosas de Santa Claus.
2: Ay, qué bonito.
1: Para toda la gente que nos está sintonizando de una vez, váyase endeudando de una vez porque llega diciembre
2: y
1: no vas a saber qué hacer.
2: Nada más les quiero recordar de que es 22 de julio. Para que no crean que se equivocaron, ¿eh?
1: No se equivocaron, ni nosotros tampoco. Estamos medio locochones.
2: Eso sí,
1: pero
2: nos faltan tres tornillos, pero es lo que hay.
4: Ya está aquí la noche buena. Ya está aquí la Navidad.
1: Ya nada más ponerse ya en serio. No va a ser que gente que...
2: Ay, no.

julio. Saludos y Navidad para todos. Ahorita ya regresamos, el show número 2 de la radio.

también florece el relajo con buena música, buena información y cotorreo muy atrevido. Buenas tardes con el patrón. El

0: ajena.
1: ¿Qué?
2: Ey, ¿cuántas cosas pasan en la vida que te dan? ¿Por qué pusieron otro fondo navideño así medio navideñosco?
3: Es que andamos modo Navidad, patrón.
2: No más, ahorita todavía la gente que escuchó la parte pasada dijo, no hombre, Dios guarde. Pero bueno. Bueno, hablemos de cosas que pasan. Uh-huh. O de cuando da penita ajena. Compañera, a la gente que nos está sintonizando, despláyese. ¿Qué es cuando a uno le da pena ajena? Jálese, viejona.
3: Como decimos, la chaviza es cuando algo te da cringe.
2: Pues la chaviza.
3: No me mires así, siento que estás, como que no me crees, pero sí, la chaviza decimos, ay, me dio cringe.
2: Me dio cringe.
3: Es que quiere decir que algo te dio pena ajena. Es, por ejemplo, tengo el claro ejemplo. Uh-huh. Con los chistes que tú te avientas al aire,
2: te da pena ajena.
3: Siento pena ajena.
2: Neta.
3: Me da pena que la gente no le vaya a causar gracia. Y digo, ay, plebe, necesitas unos chistes mejores o algo así. Pero
2: no, te tengo uno bien perrón. Ahorita más adelante lo voy a contar. Vengo preparado el día de hoy. Pero bueno, te lo cuento más adelante. Da penita ajena cuando alguien te dice, yo invito. Uh-huh. Te invita a comer, te invita a un café, te invita a algún lugar. Dice, ah, yo invito. Y llegas al lugar y esa persona, a lo último, no tiene pa' pagar. ¡No tiene pa' pagar!
4: ¡Diablos, señorita!
2: ¡Hombre!
3: Aquí quiero preguntarte algo. Cuando uno dice, yo te invito, significa que tú invitas, ¿verdad?
2: Y que voy a pagar, sí, correcto.
3: Claro. No es como de yo invito y tú pagas, porque sería diferente ahí la onda, ¿no?
2: Híjole, pero da penita ajena.
3: Da penita ajena.
2: Por eso, vatos, morra sobre todo. Uh-huh. Cuando un vato le invite a comer, llévese una felicita extra. Aunque diga que el vato va a pagar, llévense una felicita extra. Uh-huh. Porque suele pasar. Uh-huh. El que canta en el karaoke como si estuviera en un estadio. Y el micrófono está apagado, hijo de él. O que siente que canta bonito y canta más feo que Dios guarde.
3: De Elliot no vas a estar hablando.
2: De mí no vas a estar hablando los viernes cuando voy con Don Cheto. Yo. Pero bueno, saludar con la mano a alguien.
3: ¡Ah, qué incómodo!
2: Y descubrir que saludaba a la persona que estaba atrás. ¡Hijo de él!
3: Sí.
2: ¡Qué volé!
3: Pero eso se pasa más cuando tú lo ves, porque ¿qué? Dices, ¡ay!
2: Pero bueno, ¿nunca te ha pasado a ti que saludas a alguien y de pronto pues no era para ti el saludo?
3: Ah, sí, sí me ha pasado.
2: Que oso polar, la neta, ¿no? Pero pues suele pasar.
3: ¡Ay!
2: Mandar un audio a una... Un audio de tres minutos que parece podcast, dando explicaciones y todo, y que se lo mandas a una persona que no era. Penita ajena.
3: Uy, sí.
2: Penita ajena. Juan, a mí me da pena ajena. O sea, lo voy a poner en contexto. Wow. Tú le mandas un mensaje a alguien de tres minutos, sí. y tú me dices, ¿sabes qué? Se lo mandé a la persona equivocada. O sea, a mí me daría penita ajena que te pasara
3: sí,
2: eso.
3: Sí.
2: Ese es el contexto del asunto.
3: Yo tengo un ejemplo que a mí me gusta mucho darlo en este programa, ¿no? Oye, patrón, ¿por qué estás dentro de mis penas ajenas más comunes?
2: ¡En exclusiva! Al Stephanie le doy penita ajena en todo lo que hago yo en el show.
3: Te diré por qué.
2: Ah, compañero.
3: ¿Te acuerdas en el grupo que estábamos y que mandaste un link que no debiste haber enviado?
2: Compañera, es tu perrísima. Eso dio penita, penisisísima ajena. ¿Quiere escuchar la historia? No le cambie. Ahorita regresa. Está bien, perra.
3: ¿Ya viste que no estoy exagerando? Ahí sí me diste pena ajena.
2: Di mucha pena ajena. Ahorita regresamos, estaba escuchando de penita ajena. La penita ajena, un amigo, una compañera, un primo, un hermano.
3: Pero mi trabajo no sería lo mismo sin ti.
2: Bueno, ahorita regresamos, Stephanie. Me va a exhibir.
5: Ya nos exhibís.
2: Me va a exhibir aquí en Buenas Tardes con el patrón del show número 2 de la radio. Y no se lo olvide que tenemos un podcast, compañera.
3: Y se llama Buenas Tardes con el patrón. Googleanos, así te vas a encontrar a través de Spotify, Amazon Music o donde tú quieras escucharnos. Buenas

0: nos mandaron hace como 2 horas y media, 3, granaderos, y nos golpearon. La mayoría éramos mujeres y niños.
1: ¿Veo que usted está embarazada?
0: No. No, no estoy embarazada. Es panza normal. No se preocupe.
2: No es panza. Estoy embarazada. No, es panza normal. Bestia. Penita ajena. Pero bueno.
3: No te hagas el imbécil que cuenta Stephanie. Oh, ay, queremos saber.
2: Yo pensé que iba a desviar la atención con ese audio de la panza normal. Pero bueno, compañera, la gente que está sintonizando ahorita a través de las diferentes frecuencias, está encendiendo la radio, se está escuchando el podcast. Yo tuve un momento muy, muy, muy triste.
4: Muy vergonzoso. Vergonzoso. Para ti y de pena ajena para mí. Yo, por... que soy tu principal compañera dentro de este edificio. No. Por algo yo creo que la gente asume que te conozco todos los secretos, ¿verdad? Porque después yo tengo que lidiar con todas las
2: preguntas.
4: ¿Cómo
2: te dicen aquí en la compañía?
4: Ay, me dicen la tapadera.
2: La tapadera del patrón, así la dicen.
4: O sea, porque si patrón no está, yo digo, es que está ocupadísimo en una reunión, aunque patrón esté clavado en el baño como por 2 horas. No,
2: o sea, no, tampoco, compañera, no me ayude, compañera, no me ayude.
4: No, mira, les cuento rápidamente. Tenemos un grupo en donde estamos todas las personas que trabajamos en este edificio, ¿no? Por anuncios, avisos o lo que quieras. El punto es que patrón, como a las 2 de la mañana, nos envía un link y el link dice: cabañas para pasar un fin de semana romántico para 2 personas.
2: Hijo de la... Pero bueno, adelante, compañera.
4: Entonces,
2: pero lo puse en dónde, explícale a la gente.
4: Lo puso en el grupo de WhatsApp, donde estamos todos. ¿Cuántas personas hemos de ser? Éramos como, yo creo que fácil, unas 30 personas. No sé, o más o menos algo por el estilo.
2: Inga tu rollo.
4: A las 2 de la mañana.
2: No, hombre, vale.
4: Y yo le contesté en privado. Te contesté en el grupo. Gracias, patrón, pero no queríamos saber tus planes.
2: Valiendo 3 hectáreas. ¡Levada! Cosas que dan pena. Mandar ese tipo de mandar un mensaje a una persona. Que mejor que te llegue un mensaje de una persona. Por ejemplo, te amo, mi amor. Y dice, compadre Luis. O sea que se equivoque, pues, el compadre o el amigo a mandarte un mensaje.
4: ¿Te ha pasado de esas?
2: Sí.
4: No inventes.
2: Sí me ha pasado. ¿Cómo no? Además, hace poco me pasó una, pero que yo lo mandé.
4: ¿Ah, sí? ¿A quién se lo mandaste?
2: ¿A quién crees que se lo mandé?
4: ¿Qué le mandaste? Primero, ¿qué le mandaste?
2: Le estaba yo, estaba mandando cosas que no debía. O sea, no fotos, no, nada.
4: ¡Dios, patrón!
2: Nada de eso. Mensajes indebidos al oficial Canchola, al policía. Mira, nuestro amigo el policía.
4: Saludos para el oficial Canchola. Perdónenos.
2: Saludos, siempre lo escucha.
4: Discúlpenos, dispénsenos.
2: Lo más perro es que me siguió el rollo, me estaba siguiendo el rollo, el oficial se pasó de lanza. Pero bueno, saludos a nuestro amigo el oficial Canchola, Río Guanajuato. Cosas que dan pena ajena. Cuando ves a alguien que se tropieza y se cae, güey, se pega un madrazón, así que dices tú, ¡a la bestia!
4: Ay, no sabes qué hacer, si reírte o ir a ayudar luego.
2: No sabes si es cierto, si sacar tu celular o algo.
4: Seamos honestos, ¿no? A veces si uno se ríe, pues es la primera reacción, o a veces te preocupas, pero no sabes cómo reaccionar, ¿no? Y pues a veces cuando eres tú el que se cae, tratas de levantarte rápido y ver que nadie te vio. Pero pues si ya lo viste, a esa persona le diste pena ajena.
2: Otra cosa que da pena ajena, compas, morras. Ver bailar a alguien raro o feo o medio así, que esto, no, qué pena que bailar así. ¿Por qué baila así, oiga? ¿Eso da penita ajena o no?
4: Sí.
2: Pero pues bueno, tantas cosas que podemos platicar que dan pena ajena. Si usted no está sintonizando, acuérdese de una. Y ríase con nosotros aquí en Buenas Tardes con el Patrón. Ahí la puede compartir con nosotros en las redes sociales. A mí me encuentran como el Patrón al Aire.
4: A mí me encuentran como @steph.castellanos.
2: Este es el show número 2 de la radio. Buenas Tardes con el Patrón. Ya estamos de regreso.
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10: Una de las mayores fortalezas de una democracia es que las decisiones más graves no dependan del capricho de una sola persona. Y pocas decisiones son más graves que enviar a un país a la guerra. En teoría, la Constitución de Estados Unidos otorga al Congreso la facultad de declarar la guerra. El presidente es el comandante en jefe de las Fuerzas Armadas, pero históricamente ambos poderes debían equilibrarse para evitar que una sola persona decidiera el destino del país. En las últimas décadas ese equilibrio se ha debilitado. Poco a poco se normalizó que los presidentes utilizaran facultades de emergencia o argumentos de seguridad nacional para ordenar acciones militares. Esto sin una declaración formal de guerra por parte del Congreso. En pocas palabras, hoy los presidentes actúan solos. Y es que no se trata si Donald Trump ha tomado una buena o mala decisión en Irán. El problema nace en que a Estados Unidos, siendo una potencia nuclear, un solo hombre lo ha llevado a un conflicto internacional sin un amplio consenso político. Las guerras no la pagan los presidentes, la pagan los soldados. y durante décadas las pagan los contribuyentes. Las democracias se diseñaron precisamente para poner frenos al poder. Ningún ser humano debería concentrar demasiado poder sin límites. Estados Unidos se está quedando sin esos contrapesos y está dejando de ser un país plenamente democrático.
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0: radio, compañera. Pues triunfamos ayer con la festejancia del poder convivir con un extraterrestre. No cumplí con la norma, pero pues bueno.
1: Ay, ay, ay. Oye, ayer se me olvidó preguntarte, de todos los extraterrestres que conocemos, ¿a quién hubieras invitado a vivir a tu casa?
0: Pues yo creo que al más conocido, a los viejones de los grises, que son más conocidos cabezones, así que tienen las manos largas.
1: No, no, no, pero uno de película.
0: ¿Ah, uno de película?
1: Sí, sí, sí. ¿A qué extraterrestre? Yo me hubiera llevado a Grogu.
0: ¿A Grogu?
1: Viene siendo un extraterrestre, ¿no?
0: A la gente dile quién es Grogu.
1: El Grogu es Baby Yoda.
0: El Baby Yoda, el de sí, pues puede ser.
1: ¿A quién te hubieras llevado tú?
0: A Java no, porque no cabe. No me va a poder llevar. Yo creo que al Alf el extraterrestre. Yo crecí con esa serie de Alf el extraterrestre. Mucha gente, maldita vejez, si ya. Si yo estoy más. O E.T.
1: Algo por el estilo.
0: Hay muchos extraterrestres. Un día vamos, todavía platicamos de eso.
1: Va que va, me gusta la idea.
0: De los extraterrestres así, curados. Pero
1: y
0: bueno.
1: También si la gente nos quiere compartir cuál es su extraterrestre favorito, que nos deje saber a través del WhatsApp, que de buenas tardes con el patrón, que es el 818-854-4057, 818-854-4057. Ahí los vamos a estar leyendo.
0: Yo creo que mis extraterrestres favoritos son Wisin y Yandel. ¡Los extraterrestres! ¡Los extraterrestres! ¡Plebada! Hoy es Día Nacional del Mango. ¿Te gusta el mango?
1: Sí, a mí no me gusta. A mí me encanta.
0: Yo pienso que
1: se me hizo la boca.
0: Que es de mis favoritos el mango, la neta.
1: ¿Mango con tajín?
0: Viejonas y viejones. Día del mango. ¿Cómo celebrar el Día del Mango? Pues hay varias recetas. ¿Tu favorita del mango?
1: Mi receta favorita del mango es la mangoneada.
0: El mango así, de ese rojito a mí, con amarillo, que tiene varios colores, okay, con verde. Okay. Así picadito, que no esté ni muy maduro ni tampoco muy verdón, sino término medio. Limón.
1: ¡Ay, tajín, caes mal, patrón!
0: Limón, tajín. Así, salsa huichol o salsa negra, lo que sea. Ajá. Ay, viejona. Algo bien.
1: Qué rico, plebe. A mí el mango me gusta en mangoneada, obviamente. Ajá. Uh-huh. En juguito de mango también. En todas las variantes del mango. Y siempre que voy a algún lugar, pido. Si hay limonada de mango, pido limonada de mango.
0: ¡Qué hubo! ¡Limonada de mango! Es como la quesadilla sin queso. Pues la limonada, pues. ¿Qué no es de limón?
1: Pues yo no sé, aquí le dicen.
0: Limonada de mango. Válgame la canción.
1: No es que lo dije, dije, ¿qué? ¿Qué? Dije, es de mango. ¡Ah, échemelo para acá!
0: Era, pues.
1: El mango petacón ha de ser tu favorito.
0: El mango machete, el mango petacón, el mango.
1: El mango manila.
0: Fíjate que el otro día, la gente que anda mala del estómago, que trae suelto el estómago, el mango es bueno.
1: ¿Así? ¿Por qué? Sí,
0: el mango, pero el mango de un hacha, hijo de eso. Pero bueno, Día Nacional de la Maca también, plebada. El Día Nacional de la Maca. Las hamacas se escuchan mucho en la costa. La costa se usa mucho las macas.
1: Yo
0: las
1: en
0: macas.
1: La casa, en el pueblo, tengo una maca ahí. Tú en el
0: chulada,
1: me
0: ¿no?
1: encanta de tirarme ahí.
0: A gusto en la maca. Te tiró a la maca, la Stephanie Castellanos. Imagínate un día transmitiendo el show arriba de una maca.
1: Desde la maca.
2: Algo
1: de
2: estilo.
1: Es una idea. Estás tardando, de plebe, te estás tardando.
0: Sería un gran podcast. Desde la maca con el patrón. Ánimo, raza.
2: Algo por el estilo.
0: Allá en el
1: me
0: rancho.
1: Gusta, me gusta.
0: Ahí en el rancho había un señor. José Rodríguez se llamaba el señor. Que paz descanse. El señor este tenía mucha fama de que era muy, muy flojo, güey.
1: ¿Ah, sí?
0: Y dicen que todo el día se la pasaba en la maca.
1: En la maca. Okay.
0: Todo. Él tenía una maca ahí debajo de un árbol y lo pasabas por ahí, por enfrente de su casa. Uh-huh. Y todo el día ahí en la maca el señor.
1: Ajá.
0: Un día dicen que le fueron a hacer un examen en el que le iban a operar la espalda y le tenían que sacar unas radiografías para ver cómo estaban sus huesos, ¿no? Uh-huh. Dicen que le fueron a sacar las radiografías y le miraban puros cuadritos de la maca en la radiografía. ¡Ah! Donde todo el día se la pasaba en la maca el señor.
1: No seas payaso.
3: Mientes.
0: Neta, mientes. ¿Es cierto eso?
1: Por
0: sí, es cierto eso. Es cierto. Como digo, don Chilo, se los juro por José Torres. La neta, la neta.

0: escuchando el show número 2 de la radio. Esto es Buenas Tardes con el Patrón. ¡Ay!
1: Algo por el estilo.
0: Hoy ya mitad de semana.
2: ¿Qué?
0: Mitad de año, mitad de mes. Todo a la mitad.
3: Y casi, casi como vamos con este show, vamos a pagar la mitad de aquí para adelante, viejo.
0: A ver, a ver, a ver, a ver, a ver.
3: La mitad vamos a pagar porque Dios guarde.
1: ¿Cómo? A ver, no
3: bueno,
1: entendí.
3: Pues no.
1: No me gustó esa mitad, pero bueno.
3: Oye, las cosas que andan en las redes, ahorita en las redes sociales, ¿ya viste lo que... las fotos de comparación de lo que se hizo el Vinicius Junior, el delantero de Brasil, que juega en el Real Madrid?
1: Ah, sí.
3: Irreconocible el vato. Hizo un cambio de look, se hizo cirugía facial tras el Mundial, después de que Brasil lo eliminara. Y bueno, la gente anda compartiendo. Yo lo compartí en mis redes sociales.
1: La gente anda. Ah, perdón, era yo.
3: Yo también. @ el patrón al aire, el cambio.
2: ¿Qué?
3: Masivo que tuvo este vato en la
1: y
3: cara. Bien
1: te
3: diferente.
1: Te diste cuenta de tu triste realidad, ¿verdad?
3: Sí, me doy cuenta que no habemos hombres feos, plebada. Habemos hombres pobres. ¿Qué es la diferencia, compañero?
1: Sí, definitivamente.
3: La neta que sí. Oye, ¿tú cómo viste el cambio de look ahí del Vinicius?
1: Pues sí, notablemente se le ve un cambio bastante.
3: Sí, la neta que sí.
1: Y apuesto, ¿eh? Y aquí te lo puedo decir, seguramente es el primero de muchos.
3: Sí, porque, bueno, en el mundo, la neta que es que en el mundo futbolístico, los jugadores que son guapos, bien parecidos, ganan más que los otros que no son tan agraciados. Y no me refiero por si juegan o no bien al fútbol. Es porque las marcas, y es lo que es.
1: Sí, sí,
3: sí. Las marcas los buscan más, agarran más feria por fuera cuando son agraciados, pues.
1: O sea,
3: un poquito azul y todo.
1: Tienes que ser bueno en el fucho y también bonito.
3: Sí,
1: guapo,
3: sí.
1: Pues.
3: Sí, porque si está más feo que un carro por abajo, mejor dedique a ser locutor. Y ya.
1: Ah, plebe. ¿Sabes? Una de las personas que también se le ve mucho el antes y después, obviamente, son las grandes estrellas, como Lionel Messi y Cristiano.
3: Sí,
1: también
3: se ha hecho,
1: bueno,
3: sus arreglitos.
1: Cristiano no tanto, pero creo que,
3: no,
1: el que
3: pero
1: se
3: Cristiano
1: le nota.
3: Sí, güey.
1: Sí, o sea, no se le no, o sea, de un inicio al día de hoy, sí se notan sus arreglos, pero creo que el que se hizo más fue Leo.
3: Sí, le ha lavado la mandíbula y se arreglaron la nariz y que se han hecho varios arreglitos, ¿eh? Y ahora con Vinicius, pero el vato sí es el que más. ¿Sabes quién? HH. Héctor Herrera, el mexicano, que también, ya también se hizo usar.
1: No eras feo, solamente eras pobre.
3: Pobre, nada más, es la única diferencia. ¿Tú lo ves mal o le ves bien, compañera? La neta.
1: Mira, la neta, si tienen el dinero y ellos quieren hacerlo por la razón que lo quieran hacer, adelante, ¿no? Cada quien tiene el derecho a decidir sobre su cuerpo.
3: Sí, aparte, pues, si muchas chavas, muchas mujeres lo hacen.
1: También, claro.
3: También los hombres se van, hacen sus arreglitos.
1: ¿Cómo de que no?
3: Pero bueno, ya regresamos. Buenas tardes con el patrón. 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
3: Ya regresamos. Esto es Buenas Tardes con el Patrón. No le cambien. Ya regresamos. No, se ve bien diferente el vato. No,

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1: ¡Vamos a tomar ya! ¡Ya no aguanto!
0: ¡Buenas tardes con el patrón! ¡Hoy miércoles!
2: Exactamente, plebada, a todo lo que da, sea Mondragón, ¿cómo le hardware you today, my friend?
3: I'm doing well, how are you today? Saludotes para toda la raza talagona que ya nos escucha en el norte, en el sur, en el este, en el oeste de los Estados Unidos. Oiga, ¿algún día pensó que llegaríamos tan lejos?
2: La verdad, señor Mondragón, la única vez que yo pensé que iba a llegar lejos fue una vez que me quedé dormido en el camión allá de Capomas en el rancho y amanecí en otro rancho. Ahí fue la única vez que yo llegué lejos. Pero la neta, sí, bien contento con todo el equipo y por supuesto con todas las radios que nos hacen el favor de pasar este show guango de bajo presupuesto que se llama Buenas Tardes con el patrón, señor Mondragón. La neta que sí.
3: Así es. De hecho, deberíamos hacer una gira, oiga, visitando todas las ciudades donde nos escuchamos.
2: Ah, perro, pues tardaríamos 2 días nomás ya con eso. Pero bueno, señor Mondragón, ¿quién soy yo para andar diciendo cosas que no son? Mejor cuéntenos, ¿qué está pasando en el mundo de los espectáculos? La gente anda muy alterada últimamente con los argentinos, ¿no?
3: Oiga, sí, fíjese que muy feo lo que está pasando con... Pues es que no sé cómo nombrarlo ya, porque la verdad es que hay muchos argentinos que no se dan a creer. Sorry, pero todo les ofende, todo les molesta, todo piden respeto y ellos, no digo que todos, algunos no tienen respeto para los demás.
2: No, pero entonces, de pronto yo sí tengo amigos argentinos buena onda. Salud para todos ellos, que son buena onda nada más.
3: No. Pero es que por eso estamos aclarando, no todos. O sea, si hay gente que la neta son muy mala leche, ni cómo ayudarles.
2: Les gana la pasión, les gana la pasión del fútbol, pues ese problema.
3: Mire, ahora la traen contra Rosalía. La Rosalía, fíjese que se iba a presentar por allá y digo se iba, porque supuestamente mucha gente está regresando los boletos. Se iba a presentar en Movistar Arena en Buenos Aires y resulta que Mia Khalifa, la chava que usted veía sus novelas en redes sociales.
2: Oh, sí, muy buenas películas tiene esa muchacha. De hecho, tuvo premiada al Oscar.
3: Muy buenas películas. No se las perdía. Entonces, oiga, publicó la canción de La Perla y según Rosalía la hizo ripos. Entonces, los argentinos vieron como una ofensa a ellos, como que si se estaban burlando de la selección argentina. Rosalía ni en cuenta de eso, la han funado, oiga, incluso la llaman gorda, la llaman lesbiana. ¿Qué? Y la llaman pu, ya sabe qué, escuche. ¿Cómo le llaman en Argentina?
2: A ver, vamos a escuchar.
4: Bien, estoy harta de que nos tomen de boludos.
2: O sea, es un programa argentino, se llama La Trinchera, y pues un la morra está hablando, que es conductora y un colaborador del programa, la insultó.
4: Vamos. Estoy literalmente podrida, ya lo dije hace rato. Esto aplica para Rosalía, que me sorprendió, me sorprendió. No tiene asesores, algo, una artista de ese tipo que se burle de nosotros.
5: Gorda.
4: No,
2: hombre, ya aparece el baile, el sonidito, señor Mondragón. Qué bárbaro.
3: Oiga, yo creo que es demasiado el hate que ellos piensan que el mundo les tiene. Yo siento que lo están haciendo incluso ellos mismos demasiado grande, oiga.
2: Pues es que también como conductores deben de tener cuidado como figuras públicas. Ya ve la morra esta de Ecuador. La que
3: Alejandra
2: también, sí, ya la corrieron hoy en la mañana. La corrieron también a la morra del programa.
3: ¿Qué
2: sí, o sea, la corrieron es que, también
3: es que mire, yo creo que nosotros como estrellas de los espectáculos, del show business, como famosos exitosos, oiga, tenemos que tener mucho cuidado en lo que decimos, porque no hay gente que sí se lo toma muy en serio, y yo por eso recalco siempre: no todos, no toda la gente es igual, no toda la gente es lo mismo, pero los que sí hablamos son de las pruebas que tenemos.
2: Eso sí, pero pues bueno, yo pienso que esto se fue más allá que solamente fútbol.
0: ¡Ay!
2: Y esa es la situación. Y la morra esta la
3: pues están queriendo cancelar a la corriente. La Jaramillo. No nomás ella, oiga. O sea, hay mucha gente. Mire, es que vamos a dejarnos de cosas. Hay mucha gente que nosotros también de repente, ay, que Estados Unidos. Y aquí estamos, oiga. Mm. Y aquí vivimos. Y aquí comemos. Y nos ha dado oportunidades. Hay otras gentes que van a nuestro México lindo y querido. Y se quejan de ciertas cosas de México. Pero ahí están. Pero ahí comen. Pero ahí viven. Sí, entonces hay que tener mucho cuidado y hay que ser agradecidos en la vida.
2: Mejor dígame, ya de una vez.
5: ¿Qué tenemos?
2: ¿Qué tenemos?
5: Más adelante los espectáculos.
3: Más adelante, tremendas imágenes que la patrona les va a narrar. Se estrella un vaso en la cara de un famoso. ¿Qué? Además, le voy a estar platicando quién anda en pleito y podría terminar una famosa gira. Ya volvemos. No vamos.
2: No vamos, no vamos. No vamos, dijimos, ¿eh?

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1: Estamos de regreso. El señor Mondragón fuera de micrófonos haciendo preguntas idiotas. Aquí en Buenas Tardes con el Patrón.
2: Diablos, señorita.
3: ¿Cómo que preguntas idiotas? ¿Qué fue lo que preguntó don Fosenón?
1: Pues le preguntó a Stephanie que si dónde vivía. Todo mundo sabe que una coreana K-popper tiene que vivir en K-Town, si no, no.
3: Esa sí, buena pregunta, muy estúpida.
4: He estado a nada de encontrarme a BTS. Ahí en la vuelta de la esquina.
3: Oiga,
4: de mi casa.
3: Toda sueña con eso.
5: Oiga, BTS. BTS va a ser el último lugar donde vaya, fíjese, a un barrio coreano.
3: A un
5: nunca
3: barrio
5: en la vida.
3: Coreano. Pero bueno.
4: No, de hecho sí.
3: Vámonos, rece con la información, señor Mondragón. Me dejó así como que con la duda ahorita en el segmento pasado, que si usted no lo escuchó, lo puede escuchar en nuestro podcast, que está disponible ¿en dónde, compañera?
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3: Y escucha al Mondragón 24/7, sí. 200 días del
5: año. Fíjense, le voy a poner un ejemplo. Por ejemplo, el patrón se ha estrellado, por ejemplo, su cara con unas boobies.
3: Ah, oh, sí, varias.
5: Pues resulta, ay, Dios, qué bueno, que ahí le va, oiga, un famoso rapero puertorriqueño de nombre Hades 66 estaba en un concierto por allá en Mallorca, en la madre patria, en España.
3: Polines, tío.
5: Cuando de repente, oiga, o alguien del público le aventó un vaso de vidrio.
3: ¡Tracas!
5: Y se lo quebró en la cara, oiga.
3: Ah, su pana, mira, a la cabeza.
5: Ponga el video, ponga el video, se lo mandé.
3: Andá
5: y descríbalo.
3: Andaba.
5: Ah, fui yo fui el que grabó.
3: Ah, yo pensé que
5: grabó.
3: Yo pensé que usted decía que le pegó el vaso en la cara.
5: Nada, yo no le aventé un vaso, le aventé un jarrón, que valga la pena.
3: A ver, ahí está el vato cantando. ¡Tracas! En la pura maceta le dio. Macizo. El vato con una cara, pero encabritado, los securities lo están rodeando. El vato se da cuenta quién le estrella el vaso en la cabeza. El rapero.
5: Yo le grité desde las gradas.
3: Y se avientan un tiro ahí los vatos, mira. Un tiro. Al estilo. Este es de raperos, pero es el estilo como cuando va uno los jaripeos del fin de semana y que se agarra madrazos la gente. Más o menos. Estilo.
5: Oiga, aquí la cosa, hay que tener cuidado. Mire, y fue un vaso de cristal.
3: Sí.
5: Obviamente le rompió la cara. Pero ¿para qué vas a hacer eso? Si vas a estar yendo a un baile y agredir, mira, mejor no vayas. Hay gente que va a divertirse, hay gente que no quiere problemas. Si tú estás buscando problemas, métete a los barrios malos para que veas que ahí te van a partir tu mandarín en gajos. Pero ¿por qué un lugar de diversión? ¿Para qué?
3: Ni menos cuando suena esta canción. Se llama El Tero, se llama Montrán, cuando suena esta canción. Imagínate yo con estas canciones, alterado. No te alteres, Stephanie, por favor.
5: Ya lo veré aventando sillas, oiga, en la frena.
3: Bueno, el 8 de agosto me voy a llevar a la Stephanie.
4: Simón.
3: Al toro guapo de Perris. Simón. A ver a los inquietos del norte, plebada. Para que sepa, nomás.
5: Sí, no estrella, la Stephanie, oiga, sudada, desgreñada, miada.
3: ¿Dónde llaman, dragón?
5: Vamos con una raya blanca en la nariz, entre la nariz y la queta.
4: ¿Qué pasó,
3: vamos a hacer una apuesta?
5: A ver.
3: A que me llevo a Stephanie a los inquietos del norte para allá.
4: Hijos
3: a
4: de
3: Perris.
4: Dios. Conmigo no, o sea,
5: va a andar. Usted va a ir grabando absolutamente todo el paso a paso.
3: Le va.
5: Ya está.
3: Usted que nos está escuchando, me voy a llevar a Perris, California, el 8 de agosto a mi amiga Stephanie Castellanos a disfrutar de este concierto. Estas canciones tan profundas de los inquietos del norte ahí en el programa.
5: La Stephanie va a quedar tan encantada que va a quitar el póster de K-pop de los BTS y va a poner el de los
3: inquietos.
5: Los inquietos.
3: Pero bueno, oiga, señor Dragón, ¿qué más tenemos?
5: Pues vamos, alguien, ay, qué música de tensión.
3: Ah, caray.
5: Porque anda un rumor.
3: A
5: me
3: ver.
5: Enteré, oiga, de que supuestamente Jorge Medina ya quitó el póster de Josie Quinn de su cuarto.
3: Se pelearon. ¿Por qué no anda a vivir allá en México, señor Mondragón?
5: Bueno, ahí va. Ya vio que el Canelo le cumplió el deseo a su amada esposa de llevar a los a Joseph Quinn y a Jorge Medina, pues a que le bailaran, a que le cantaran. Bueno, según Cusi, es quien fraguó todo el asunto, habló con Canelo, dijo, no, compa Canelo, yo voy, a mí no me pague, pero al otro, sí, páguele.
3: A Jorge Medina. A mi amigo Jorge.
5: Se dice que Jorge Medina sí cobró.
3: Está bien.
5: Y que de ahí. Y que bueno, pues después el mala copa del Canelo anduvo diciendo que el Jorge le cobró y que el Josie Cue no. Y ya ve cómo se hace el mitote. Ahora, hasta ahorita todo esto es un chisme. Pero también que ya empieza a hacer gira solo es Jorge Medina. De hecho, se va a presentar en Chicago, ¿eh?
3: Sí, pero es, a ver, no lo hagan chismes. A ver.
1: Aquí está defendiendo.
5: A ver, suéltelo.
3: Porque Josie Cue no tiene visa para trabajar acá en Estados Unidos. Jorge sí tiene.
5: Lo sabíamos.
3: Y exactamente, Jorge lo estuvo esperando durante muchos meses. Y esto lo voy a decir. A lo mejor.
5: Dígalo ya, no sé. Es que
3: me vas a hacer hablar. Me vas a hacer hablar. Pues la gente que me sigue sabe que Jorge es compa mío.
5: Sí, y duerme con usted a veces.
1: Sí, también sabíamos.
3: Bueno, también. Ok, la cosa de plebada es de que Jorge estuvo esperando durante ya varios meses a Josie en lo que arreglaba su asunto de la visa. No lo pudo arreglar y parece que no lo va a arreglar próximamente. Jorge sí tiene visa, para jalar acá en Estados Unidos.
5: Ajá.
3: Pues él va a jalar acá en Estados Unidos. No tiene nada de malo. Bueno, de hecho, su tour ya está en leyenda. Ya están los boletos disponibles. Búsquelos ya.
5: Ahí le va. Para terminar con este mitote, que yo también creo lo mismo, que es un simple mitote. Al final de cuentas, oiga, es la carrera de cada uno de ellos. Si Canelo cobra millones y millones para subirse a un cuadrilátero.
3: ¿Cuánto cobra?
5: Millones y millones de dólares por subirse a un cuadrilátero. ¿Por qué estos pobres no van a cobrar cientos de miles de pesos por ir a cantarle a Canelo también?
3: Exactamente.
5: Entonces, ¿por qué criticar a uno? Si uno quiso cobrar, pues es su trabajo. Si el otro no quiso cobrar, pues qué chido. A lo mejor fue de regalo de cumpleaños, ¿no?
3: Qué bueno.
5: Y se acabó.
2: ¡Ya nos exhibiste!
3: Ahí está. Los exhibieron. Pero bueno, señor Mondragón, tiene usted toda la razón, como siempre. Bueno, no siempre, va, pero...
5: ¿Cómo casi siempre?
3: Pero casi siempre.
1: O sea que si el señor Mondragón no quisiera trabajar, ¿tú no lo esperarías?
3: Maldita
5: no,
3: venenosa.
5: El programa no saldría.
3: Vámonos ya, maldita venenosa, lo volvió a hacer de nuevo. Maldita sea.
5: Búsqueme como el Indomable TV. Estoy en Instagram, mi única red social. Y tú te quedas aquí con Josi y Quen. En buenas tardes con el patrón. Ay, ¿quién es Josi y quién es Quen?
3: No, ok.

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0: Hola, ¿qué tal, amigos? ¿Estás escuchando el radio? ¿Estás escuchando este... ¿cómo se llama? ¿Cómo se llama este programa?
1: Buenas tardes con el patrón, don Chilo. Buenas tardes con el patrón. Y sí, el patrón es el sujeto que ve ahí sentado a su izquierda.
0: Ahí está nomás sentado sin hacer nada.
2: Estoy trabajando, yo estoy aquí preparando lo que se viene ahorita en la siguiente parte del show.
0: Uh-huh. Bueno, pues, hijo de su padre, ay, traigo mala la muela, muchacho.
1: ¿Trae mala la muela? A ver, ¿por qué? ¿O qué? ¿Qué pasó?
0: Pues traigo, ya la, pues, que uno pues llega a una edad ya en que la dentadura ya le anda, ya como que le anda fallando.
1: Fallando, sí.
0: Hey. Trae mala uno los dientes, las muelas, y pero eso pasa cuando uno está joven. Uh-huh. Uno piensa que nunca le va a fallar uno la dentadura. Ahí anda uno abriéndose las caguamas con los dientes. Ahí anda ahí uno de lucido.
1: Ya vi, no es bueno. Pero pues es que uno pues le entra en la diversión. No lo piensa, no piensa uno en el futuro. Es más, uno a veces ni está seguro de qué tan lejos va a llegar en esta vida.
0: La verdad es que está muy feo eso de que cuando uno está joven, piensa que no le va a pasar nada.
1: Y sí, pero pues sí termina pasando. Y aparte de eso, ¿qué nos va a contar hoy, don Chilo?
0: Bueno, pues estaba hablando yo de las muelas.
1: Sí.
0: Porque haz de cuenta que el otro día, pues estaba, fui con el dentista. Y pues fui a arreglarme una muela.
1: Hey.
0: Y fue, qué caros están los dentistas aquí en Estados Unidos.
1: Carísimos, don Chilo. Te sacan, deje usted el diente de la boca, sino el ojo de la cara.
0: Ey, no, hombre, ¿qué? ¿Cómo dijiste?
1: Eso.
0: ¿No te sacan el qué?
1: Nada. Sí, pues la muela.
0: Te sacan el ojo de la cara. Pero bueno. Llegué y me dijo el dentista, me dijo, hoy tengo que extraer el diente adolorido, pero porque yo me dolía mucho la muela.
1: Uh-huh.
0: Tengo que extraer la muela dolorida.
1: Sí.
0: Pero no se preocupe, me dijo el dentista.
1: Ah, ¿no? ¿Y por qué no iba de usted a preocuparse?
0: No se preocupe, solo tomará 5 minutos extraerla.
1: Achis, a ver.
0: Y le dije, hoy, ¿cuánto me va a costar? Y me dijo el dentista, no, dijo, le voy a cobrar algo barato, le voy a cobrar $500. Y le dije yo, ¿cuánto? $500, me dijo. Imagínate.
3: Válgame. ¿Qué dices?
0: Y le dije yo, oiga, le dije $500 por cinco minutos de trabajo. Le dije yo.
3: ¿A poco?
0: Y me dijo el dentista, no, dijo, pues si quiere me tardo más, si quiere lo hago despacito hasta comprar.
1: ¡Hombre! ¡Pa que se le quite! ¡Pa que se le quite!
0: Mejor no puede tardar un minuto, duele mucho esa madre. Ya regresamos, la muchacha.